0: Bienvenidos todos a celebrar la fe en este lugar de nuestra peregrinación, en esta capilla de la Virgen de Aránzazu, hoy en su segundo día de novena de preparación espiritual a esta fiesta, este homenaje de la Santísima Virgen María. Vamos a orar en esta celebración por la sanación física y espiritual de Alejandrina Parra. Oramos también en acción de gracias a San Miguel Arcángel y pidiendo la protección de un ser querido. Oramos también en acción de gracias a la Virgen de Aránzazu, unidos a la familia Claros Muñoz, pidiendo a la Virgen de Aránzazu por la salud de María Benavides, unidos a una devota, pidiendo a la Virgen de Aránzazu por la salud de María Benavides y por la cirugía de Ramiro Chaus, intención de una devota, pidiendo un favor especial a la Virgen de Aránzazu, intención de una devota, pidiendo un favor especial a la Virgen, intención de una devota. Con estas intenciones vamos a celebrar la fe, la Eucaristía en este día, con todos ustedes que están aquí de manera presencial, los que van a seguir la Eucaristía también a través de las redes sociales y en la transmisión que hará la emisora Tarqui Estéreo. También los saludamos desde la capilla del Divino Niño, aquí en el centro poblado del Vergel. En el nombre del Padre, del Hijo y del Espíritu Santo, la paz, la caridad y la fe de parte de Dios Padre y de Jesucristo el Señor esté con todos ustedes. Con tu espíritu.
1: Avanzamos en la preparación espiritual a la Virgen de Aránzazu, a quien hemos dedicado esta capilla y la honramos en estos días con la plegaria del Santo Rosario, la novena y la Eucaristía. Alegres cada uno de nosotros de poder estar aquí, celebremos nuestra fe, participemos con alegría.
0: El Señor Jesús nos invita a la mesa de la palabra y de la Eucaristía y nos llama a la conversión. Reconozcamos nuestras faltas, reconozcamos nuestros pecados, pidámosle perdón a Dios de todo corazón. Yo confieso ante Dios Todopoderoso y ante ustedes, hermanos, que he pecado mucho de pensamiento, palabra, obra y omisión. Por mi culpa, por mi culpa, por mi gran culpa. Por eso ruego a Santa María, siempre Virgen, a los ángeles, a los santos, y a ustedes, hermanos, que intercedan por mí ante Dios nuestro Señor. Dios Todopoderoso tenga misericordia de nosotros, perdone nuestros pecados y nos lleve a la vida eterna.

0: Oremos. Concédenos, Dios de misericordia, protección en nuestra debilidad y al recordar hoy a la Santa Madre de Dios, Nuestra Señora de Aránzazu, por su intercesión y auxilio, nos veamos libres de nuestras culpas. Por nuestro Señor Jesucristo, tu Hijo, que vive y reina contigo, en la unidad del Espíritu Santo y de Dios, por los siglos de los siglos. Amén. Vamos a escuchar atentos la palabra.
1: Jesús sigue enseñando desde las sinagogas, lugar de encuentro para los judíos. Hoy nos lleva a reconocer y a identificar al hombre espiritual. Reconozcamos a Jesús como el Mesías, el Salvador, porque actúa con autoridad.
2: Lectura de la primera carta del apóstol San Pablo a los Corintios. Hermanos, el Espíritu lo sondea todo, incluso lo profundo de Dios. Pues, ¿quién conoce lo íntimo del hombre sino el Espíritu del hombre que está dentro de él? Del mismo modo, lo íntimo de Dios lo conoce solo el Espíritu de Dios. Pero nosotros hemos recibido un Espíritu que no es del mundo, es el Espíritu que viene de Dios, para que conozcamos los dones que de Dios recibimos. Cuando explicamos verdades espirituales a hombres de espíritu, no las exponemos en el lenguaje que enseña el saber humano, sino en el que enseña el espíritu. Pues el hombre natural no capta lo que es propio del Espíritu de Dios, le parece una necedad, no es capaz de percibirlo, porque solo se puede juzgar con el criterio del espíritu. En cambio, el hombre espiritual lo juzga todo, mientras que él no está sujeto al juicio de nadie. ¿Quién ha conocido la mente del Señor para poder instruirlo? Pues bien, nosotros tenemos la mente de Cristo. Palabra de Dios.
3: El Señor es justo en todos sus caminos. El Señor es clemente y misericordioso, lento a la cólera y rico en piedad. El Señor es bueno con todos, es cariñoso con todas sus criaturas. Que todas tus criaturas te den gracias, Señor, que te bendigan tus fieles, que proclamen la gloria de tu reinado, que hablen de tus hazañas. El Señor es justo en todos sus caminos. Explicando tus hazañas a los hombres, la gloria y majestad de tu reinado. Tu reinado es un reinado perpetuo. Tu gobierno va de edad en edad. El Señor es fiel a sus palabras, bondadoso en todas sus acciones. El Señor sostiene a los que van a caer, endereza a los que ya se doblan.

0: Ya.
1: El Señor esté con ustedes. Lectura del Santo Evangelio según San Lucas. En aquel tiempo, Jesús bajó a Cafarnaún, ciudad de Galilea, y los sábados les enseñaba. Se quedaban asombrados de su enseñanza, porque su palabra estaba llena de autoridad. Había en la sinagoga un hombre poseído por un espíritu de demonio inmundo, y se puso a gritar con fuerte voz: ¡Basta! ¿Qué tenemos que ver nosotros contigo, Jesús Nazareno? ¿Has venido a acabar con nosotros? Sé quién eres, el Santo de Dios. Pero Jesús le increpó diciendo: ¡Cállate! ¡Sal de él! Entonces el demonio, tirando al hombre por tierra en medio de la gente, salió sin hacerle daño. Quedaron todos asombrados y comentaban entre sí: ¿Qué clase de palabra es esta? Pues da órdenes con autoridad y poder a los espíritus inmundos y salen. Y su fama se difundía por todos los lugares de la comarca. Palabra del Señor. Tenemos esta oportunidad, hijos, nuevamente de encontrarnos aquí, hoy, en el segundo día, honrando a la Santísima Virgen María. Aquella mujer que dijo sí a Dios, aquella mujer que no se opuso al plan de la salvación, aquella mujer que prestó su vientre para que naciera el Mesías, el Señor, el Salvador, aquella mujer también que confió en Dios, que confió también en su Hijo Jesucristo, y que desde el momento de la cruz también recibió una misión muy especial de acompañar a la humanidad. Y por eso ella lo ha venido haciendo a lo largo de toda la historia. Una de las devociones principales más queridas, acogidas por nosotros, es esta devoción de Nuestra Señora de Aránzazu, que es una devoción de España. Allá surgió directamente esta devoción que nosotros hemos acogido y que se ha arraigado tanto en nuestros pueblos, y por supuesto le manifestamos este amor a ella, y por eso también aquí en esta comunidad hemos querido edificarle esta casa. Tenemos la casa del Hijo, tenemos la casa también de la Madre. Por eso aquí cada sábado visitamos a la Santísima Virgen María, y en esta semana, estos 9 días, todos los días nos encontramos aquí. Normalmente venimos los 9 de cada mes también, pero tenemos todos estos días este encuentro especial aquí con la Santísima Virgen María. Hemos escuchado hoy la palabra y dos enseñanzas para cada uno de nosotros. La primera, nos ha dicho la primera lectura, que nosotros tenemos que poder discernir, diferenciar si somos hombres solamente naturales o somos hombres espirituales. Un hombre natural sencillamente es aquella persona que no ve más allá de la nariz, es aquella persona que piensa solamente aquí, en las cosas terrenas, en las cosas del mundo. Es aquel que se cree autosuficiente, que cree que no necesita de Dios, que solo puede salir adelante, que es de cierta manera rebelde. Entonces ese es el hombre natural, el que solamente aferrado a las cosas del mundo, como lo decía el Evangelio el domingo pasado, el que se gana el mundo, ¿de qué le sirve si pierde su alma? Lo que tenemos que perseguir nosotros es nuestra salvación. Y por eso entonces, miremos esta invitación hoy de la palabra diferenciar. Ojalá nosotros no seamos estos hombres de carne, Bueno, de carne somos, sí, pero hombres naturales, aferrados a las cosas terrenas, pegados a las cosas terrenas, pero vacíos de Dios, porque ¿qué es lo que está pasando hoy en día, hijos? Hay un vacío de Dios en los hogares, en las familias, en nuestros pueblos, en nuestras comunidades, en nuestro país, en el mundo entero, un vacío de Dios. Y por eso tanta maldad, tanta violencia, tantas cosas que el ser humano realiza. ¿Por qué? Porque está alejado de Dios. Entonces, nosotros estamos llamados a ser hombres espirituales, sabiendo que hay un Dios al cual le vamos a rendir cuentas, que hay un Dios poderoso, soberano. Y por eso nosotros necesitamos, queridos hijos, también, de cierta manera, buscar de Dios, fortalecernos en la oración, en la Eucaristía, en los sacramentos, en las cosas de Dios. No andar afanados por las cosas del mundo, sino afanados también por las cosas de Dios. ¿Cuánto provecho nos hiciera si con ese mismo afán, a veces desmedido, que utilizamos para las cosas del mundo, ese mismo afán lo tuviéramos para buscar de Dios? Somos hijos de Dios, hijos, por medio del sacramento del bautismo. Y por eso estamos llamados a buscar los bienes de allá arriba, no los bienes de aquí a la tierra, como nos lo ha recomendado y nos lo ha recordado tanto la palabra estos días, que no nos vamos a llevar absolutamente nada. Estamos hoy iniciando un nuevo mes, el mes de septiembre, el mes de las Sagradas Escrituras, el mes para nosotros también dedicarle un momento más a la palabra. Miremos que hay mucha pobreza espiritual en nosotros. Cada uno piense, ¿cuánto tiempo usted le dedica a la palabra? Ojalá que este mes hiciéramos el propósito de leernos un libro, el libro que quisiéramos de las Sagradas Escrituras. De preferencia, ojalá, les recomendaría que se leyeran el libro del Eclesiástico. Excelente libro que nos trae consejos. Haga de cuenta que es un viejo que está hablando de lo que ha vivido y les está contando a los a las demás personas para que tengan como punto de referencia y no caigan en los mismos errores. Al menos un libro nos leamos este mes, haciendo el propósito a lo largo del mes, sacar un ratico e irnos leyendo un libro nomás. No hay necesidad que vamos a leernos en un mes toda la Biblia. Imposible, hijo, ¿sí? Imposible. Entonces, al menos un libro, ¿sí? Al menos un libro. Entonces, que nos serviría muchísimo. Pudiéramos también de pronto orar con las Sagradas Escrituras, los Salmos. Son 150 Salmos que son para hacer oración. Decir, bueno, en la mañana me voy a orar con un Salmo, en la tarde voy a orar con otro Salmo, al menos con uno, ¿sí? ¿Cuánto provecho espiritual eso nos traería a cada uno de nosotros? Y de esta manera podemos decir que no somos hombres naturales, sino hombres espirituales, ¿sí? Que buscamos de Dios, que queremos llenarnos de la presencia de Dios. Y en segundo lugar, queridos hijos, reconocer a Jesucristo. Estuvieron atentos al Evangelio. Hoy, en el Evangelio, nos encontramos de manera muy especial con un demonio que al ver a Jesús se asusta y reconoce a Jesús. ¿Qué has venido a hacer con nosotros, hijo de David? Oiga, lo reconoce. El demonio reconoce a Jesús. Nosotros somos hijos de Dios por medio del sacramento del bautismo. ¿Qué quiere decir? Que si el demonio se nos acercara a nosotros, se tiene que asustar, porque somos hijos de Dios. El problema es que nosotros nos falta más convencimiento, más confianza en Dios, o nos dejamos dominar por el pecado. Reconocer a Jesús como nuestro Mesías, como nuestro Señor, como nuestro Salvador. Tarea que tenemos toda la vida, hijos. Reconocer la presencia de Jesús en la Eucaristía. Reconocer a Jesús también en nuestra vida, en nuestro hogar, en nuestra familia. Reconocer esa obra de Dios en la humanidad. Reconocer, hijos, a Jesucristo. Miren que me pasó aquí un caso hace varios años atrás. Cuando me acuerdo tanto que en los primeros viernes salíamos con el Santísimo a darle la vuelta al parque. Después no volvimos a salir porque como no va gente el primer viernes a misa, poquiticos, ¿sí? Entonces por eso no volvimos a salir a la procesión de los primeros viernes, porque la gente perdió el amor al primer viernes, cambió el primer viernes por otras cosas. Entonces por eso ya no se pudo volver a salir a hacer la procesión con el Santísimo. Pero me impactó algo que sucedió aquí en el contorno de la Ceiba, cuando estaba haciendo la procesión con Jesús Eucaristía, lo llevaba ahí en la custodia, íbamos cantando, iba la gente atrás, y entonces aquí por la calle bajando, muchos ahí parados, mirando, y cuchicheando y hablando, y encontré más abajo, en una tienda, había un señor que no practica la fe católica. Y al ver pasar el Santísimo, estaba con el sombrero sentado ahí, se quitó el sombrero, se paró y se quedó ahí quietico viendo pasar el Santísimo. ¿Sí? Miren el respeto, ¿sí? De una persona que ni cree siquiera. Ahora nosotros, hijos, debiéramos de estar más extasiados. ¿Se acuerdan que por eso les decía el domingo que nos enamoráramos de Jesús? Que conquistáramos a Jesús, que miráramos los medios que nos íbamos a inventar, las cosas que pudiéramos hacer para conquistar a Jesús en nuestra vida, en nuestra alma, en nuestro hogar, en nuestro corazón. Todo esto nos tiene que llevar a reconocer a Jesús. Reconocer a Jesús en la iglesia también, en los sacramentos. Uno mira muchas personas que pasan por el frente de la iglesia y al menos hacen una venia y siguen, ¿sí? O se quitan el sombrero cuando van a pasar, o se santiguan, ¿sí? Pero hay otros que, ¿cierto? Como si nada. Estamos pasando frente a un lugar santo. Estamos pasando frente a un lugar sagrado. Y ahí está el santo de los santos, Jesucristo. No podemos pasar así indiferentemente, hijos. Entonces miren esa actitud, esa tarea especial de reconocer a Jesús en nuestra vida. Dios mediante, según sean las cosas, el próximo año, y si el Señor todavía me permite estar aquí, pues aquí también vamos a traer el Santísimo, que estará aquí día y noche también, para venir aquí a hacer oración a la Santísima Virgen María y al Santísimo también. Es un lugar de encuentro, es un lugar de peregrinación, es un lugar especial. Por eso entonces, hijos, que sea esta la oportunidad para seguir nosotros reconociendo a Jesús. Pensemos, ¿ya reconozco a Jesús en mi vida? ¿Lo he reconocido en alguna vez? ¿O nunca he reconocido la presencia de Jesucristo? Pues vamos a reconocer a Jesucristo en el paso por nuestra historia, en el paso por nuestra vida. Que así sea. Señor, presentamos nuestras plegarias en este día a través de tu Santísima Madre. Invocamos su ayuda y decimos todos: escúchanos, Señor, por intercesión de María.
0: Por la Iglesia que ha recibido la autoridad del Señor para que acompañe al mundo de hoy llenándolo de tu presencia, oremos al Señor.
1: Escúchanos, Señor, por intercesión de María.
0: Por todos los que ocupan cargos públicos, para que presenten este servicio con humildad o sencillez, realizando una digna administración de los bienes que se les ha confiado, oremos al Señor.
1: Escúchanos, Señor, por intercesión de María.
0: Por los que sufren en este tiempo, víctimas del odio, de la violencia, de los desastres, de la pérdida de seres queridos, para que puedan ver con esperanza cada acontecimiento, oremos al Señor.
1: Escúchanos, Señor, por intercesión de María.
0: Por nosotros, peregrinos que hemos llegado a este lugar a celebrar la Eucaristía y encontrarnos por medio de la Santísima Virgen María, Con Jesucristo nuestro Señor, oremos al Señor.
1: Escúchanos, Señor, por intercesión de María. Recibe todas estas plegarias que unidos a la Santísima Virgen María presentamos en este día. Por Jesucristo nuestro Señor. Pueden sentarse.

0: Oren, hermanos, para que ese sacrificio mío y suyo sea agradable a Dios Padre Todopoderoso. Al venerar la memoria de la madre de tu Hijo, Nuestra Señora de Aránzazu, te rogamos, Señor, que la oblación de ese sacrificio por abundancia de tu gracia nos transforme en ofrenda permanente por Jesucristo nuestro Señor. El Señor esté con ustedes. Levantemos el corazón. Demos gracias al Señor nuestro Dios. En verdad es justo y necesario. Es nuestro deber y salvación darte gracias siempre y proclamar tus maravillas en la perfección de tus santos. Y al conmemorar a la bienaventurada Virgen María, exaltar especialmente tu generosidad, inspirándonos en su mismo cántico de alabanza. En verdad, hiciste obras grandes en favor de todos los pueblos y has prolongado tu misericordia de generación en generación. Cuando al mirar la humildad de tu esclava, por ella nos diste al autor de la vida, Jesucristo, Hijo tuyo y Señor nuestro. Porque multitudes de ángeles adoran tu grandeza y se alegran eternamente en tu presencia. Permítenos asociarnos a sus voces cantando humildemente tu alabanza.
1: Santo, santo, santo, santo es ese.

Santo eres en verdad, Padre, y con razón te alaban todas sus criaturas. Ya que por Jesucristo, tu Hijo, Señor nuestro, con la fuerza del Espíritu Santo, das vida y santificas todo, y congregas a tu pueblo sin cesar para que ofrezca en tu honor un sacrificio sin mancha desde donde sale el sol hasta el ocaso. Por eso, Padre, te suplicamos que santifiques por el mismo Espíritu estos dones que hemos separado para ti, de manera que se conviertan en el cuerpo y la sangre de Jesucristo, Hijo tuyo y Señor nuestro, que nos mandó celebrar estos misterios. Porque él mismo, la noche en que iba a ser entregado, tomó pan, dándote gracias. Te bendijo, lo partió y lo dio a sus discípulos, diciendo: tomen y coman todos de él, porque esto es mi cuerpo, que será entregado por ustedes. Del mismo modo, acabada la cena, tomó el cáliz y, dándote gracias de nuevo, lo pasó a sus discípulos, diciendo: tomen y beban todos de él, porque ese es el cáliz de mi sangre, sangre de la alianza nueva y eterna, que será derramada por ustedes y por muchos, para el perdón de los pecados. Hagan esto en conmemoración mía.

Este es el sacramento de nuestra fe. Así pues, Padre, al celebrar ahora el memorial de la pasión salvadora de tu Hijo, de su admirable resurrección y ascensión al cielo, mientras esperamos su venida gloriosa, te ofrecemos en esta acción de gracias el sacrificio vivo y santo. Dirige tu mirada sobre la ofrenda de tu iglesia y reconoce en ella la víctima por cuya inmolación quisiste devolvernos su amistad, para que fortalecidos con el cuerpo y la sangre de tu Hijo y llenos de su Espíritu Santo, formemos en Cristo un solo cuerpo y un solo Espíritu. Que Él nos transforme en ofrenda permanente, para que gocemos de tu heredad junto con tus elegidos, con el Divino Niño, nuestro patrono, con María, la Virgen Madre de Dios, Nuestra Señora de Aránzazu, su esposo San José, los apóstoles y los mártires y todos los santos, por cuya intercesión confiamos obtener siempre tu ayuda. Te pedimos, Padre, que esta víctima de reconciliación traiga la paz y la salvación al mundo entero. Confirma en la fe y en la caridad tu iglesia peregrina en la tierra, a tu servidor, el Papa León, a nuestro obispo Jaime Alberto, al orden episcopal, a los presbíteros y diáconos y a todo el pueblo redimido por ti. Atiende los deseos y súplicas de esta familia que has congregado en tu presencia. Reúne en torno a ti, Padre misericordioso, a todos tus hijos dispersos por el mundo. Oramos en esta celebración al Divino Niño y a la Santísima Virgen María, por la sanación física y espiritual de Alejandrina Parra. Oramos a San Miguel Arcángel pidiendo la protección para un ser querido. Oramos a la Virgen de Aránzazu en acción de gracias, unidos a la familia Claros Muñoz. Oramos pidiendo a la Virgen de Aránzazu por la salud de María Benavides, pidiendo un favor especial a la Virgen, intención de una devota, pidiendo un favor especial a la Virgen de Aránzazu, intención de una devota, pidiendo a la Virgen de Aránzazu por la salud de María Benavides y por la cirugía de Ramiro Chaus, unidos a una devota. A nuestros hermanos difuntos y a cuantos murieron en tu amistad, recíbelos en tu reino, donde esperamos gozar todos juntos de la plenitud eterna de tu gloria. Por Cristo, Señor nuestro, por quien concedes al mundo todos los bienes. Por Cristo, con Él y en Él, a ti Dios Padre omnipotente, en la unidad del Espíritu Santo, todo honor y toda gloria, por los siglos de los siglos. Antes de participar en la Eucaristía, signo de reconciliación y vínculo de unión fraterna, oremos juntos como el Señor nos ha enseñado. Padre nuestro, que estás en el cielo, santificado sea tu nombre, venga a nosotros tu reino, hágase tu voluntad en la tierra como en el cielo. Danos hoy nuestro pan de cada día. Perdona nuestras ofensas, como también nosotros perdonamos a los que nos ofenden. No nos dejes caer en la tentación y líbranos del mal. Líbranos de todos los males, Señor, y concédenos la paz en nuestros días, para que, ayudados por tu misericordia, vivamos siempre libres del pecado y protegidos de toda perturbación, mientras esperamos la gloriosa venida de nuestro Salvador Jesucristo. Señor Jesucristo, que dijiste a los apóstoles, la paz les dejo, mi paz les doy, no tengas en cuenta nuestros pecados, sino la fe de tu iglesia, y conforme a tu palabra, concédele la paz y la unidad. Tú que vives y reinas por los siglos de los siglos, la paz del Señor esté con ustedes. Dense fraternalmente la paz.

Cordero de Dios que quita el pecado del mundo. Dichosos los invitados a la cena del Señor. El cuerpo y la sangre de nuestro Señor Jesucristo nos guarde, nos proteja y nos lleve a la vida eterna. Amén.

Madre Santísima de Aránzazu, que apareciste entre espinos, para arrancar de nuestras almas las punzantes espinas que son nuestros pecados. Intercede ante tu Santísimo Hijo para que nos perdone y nos reciba en su gracia divina. Querida Virgen de Aránzazu, encomendamos tantas y tantas preocupaciones. La necesidad de los pueblos de tener gobernantes honestos y justos. La crisis económica de nuestros países. Nuestro corazón acongojado por la escala de la violencia, el terrorismo fundamentalista, la falta de trabajo, los puestos de trabajo que no son suficientemente dignos, las rupturas matrimoniales, la violencia doméstica, los ataques de la cultura moderna a la familia, el mal al medio ambiente que día a día se deteriora, la cultura de la frivolidad y del consumismo, el aumento de los suicidios y de los trastornos psicológicos y tantas cosas dolorosas que vemos hoy. Celestial Madre de Aránzazu, que recibe la devoción de tus fieles, humildemente te entrego los afectos de mi corazón y te pido que mi corazón quiera lo que Dios quiere y que yo quiera querer el querer de Dios. Oh, dulcísima Madre, tú que eres venerada en todo el mundo, bajo tu protección nos acogemos, líbranos de todo peligro. Infunde en nosotros una profunda fe y un ardiente amor a Dios para juntos difundir las enseñanzas de Jesús. Madre de Aránzazu, finalmente te pido que nos concedas la gracia de mantenernos fieles en medio de las pruebas para llevar adelante la tarea de la evangelización. A todos los prójimos que el Señor ponga en nuestro camino. Amén. Nuestra Señora de Aránzazu, Nuestra Señora de Aránzazu, Nuestra Señora de Aránzazu. Dios te salve María, llena eres de gracia, el Señor es contigo, bendita tú eres entre todas las mujeres y bendito es el fruto de tu vientre Jesús. Les felicito a cada uno de ustedes que han venido a la celebración en este segundo día, también con el acompañamiento de la vereda de San Francisco, que nos ha entregado un aporte de a la Virgen, un aporte de amor de 218,000 pesos. Mañana, miércoles 2 de septiembre, esperamos al sector de Pueblo Nuevo. Jueves, a la vereda Llanitos. Viernes, a la Mirada. El viernes tenemos primer viernes. Será aquí el primer viernes. Entonces, por eso, hacia las 2 de la tarde, se expone el Santísimo aquí. Atenderé confesiones a las 4 y media, a la misma hora. Se reza el rosario, la novena, y luego entonces la Eucaristía en honor a la Virgen. Recuerden que el miércoles 9 la celebración es a las 3 de la tarde para que todos los que quieran venir a participar de las veredas y de otras veredas, y aprovechando la transmisión de la emisora Tarqui Estéreo, todos los que quieran venir de todos los demás, de todas las demás veredas, pues les esperamos aquí a las 3 de la tarde la celebración, la procesión a las 2:30 desde el parque de frente al templo, y aquí la Eucaristía Central el miércoles, propio día de la Virgen, es a las 3 de la tarde, para que pues los que vengan de otros lados puedan regresarse también con plena luz del día nuevamente a sus hogares. El Señor esté con ustedes. La bendición de Dios Todopoderoso, Padre, Hijo y Espíritu Santo, descienda sobre ustedes, sus familias y les acompañe siempre. Con la bendición del Señor, la Santísima Virgen María, pueden ir en paz. Dios les bendiga a todos. Feliz noche y descanso para todos.

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2: Son las 8 con 40 minutos.
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1: Son las 9 con 5 minutos.
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2: Arqui Estéreo te informa la hora.
3: Son las 9:21.
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1: Son las 9:46.
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1: Tarqui Estéreo te informa la hora.
2: Son las 10:04.
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1: Tarkie Stereo te informa la hora.
2: Son las 10 y 49 minutos.
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4: Adam, cómete la manzana.
5: ¿Tú crees que se puede comer?
4: Sí, cómetela, cómetela.

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1: Son las 11 y 14 minutos.
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2: Tarqui Estéreo te informa la hora.
3: Son las 11:29.
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1: Son las 11 con 54 minutos.
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1: Darky Estéreo te informa la hora.
2: Son las 12 y 14 minutos.
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1: Son las 12:38.
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1: Darky Estéreo te informa la hora.
2: Son las 12:53.
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1: Es la 1:18.
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0: Ya está. 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
2: Tarqui Estéreo te informa la hora.
3: Es la 1:35.
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1: Son las 2:03.
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2: Son las 2:18.
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0: Tarqui Estereo te informa la hora.
1: Son las 2:44.
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2: Darky Estéreo te informa la hora.
3: Son las 2:58.
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1: Quiero contarle, mi hermano, un pedacito de la historia negra, de la historia nuestra, caballero, y dice así.

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1: Son las 3 y 24 minutos.
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1: Tarqui Estéreo te informa la hora.
2: Son las 3:42.
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1: Por la señal de la Santa Cruz, de nuestros enemigos líbranos, Señor Dios nuestro. En el nombre del Padre, y del Hijo, y del Espíritu Santo. Amén.
2: Creo en Dios, Padre Todopoderoso, Creador del cielo y de la tierra. Creo en Jesucristo, su único Hijo, nuestro Señor, que fue concebido por obra y gracia del Espíritu Santo. Nació de Santa María Virgen, padeció bajo el poder de Poncio Pilato, fue crucificado, muerto y sepultado, descendió a los infiernos, al tercer día resucitó de entre los muertos, subió a los cielos y está sentado a la derecha de Dios Padre Todopoderoso. Desde allí ha de venir a juzgar a vivos y muertos. Creo en el Espíritu Santo, la Santa Iglesia Católica, la comunión de los santos, el perdón de los pecados, la resurrección de la carne y la vida eterna. Amén.
1: Jesús, mi Señor y Redentor, yo me arrepiento de todos los pecados que he cometido hasta hoy y me pesa de todo corazón porque con ellos he ofendido a un Dios tan bueno. Propongo firmemente no volver a pecar y confío que por tu infinita misericordia me has de conceder el perdón de mis culpas y me has de llevar a la vida eterna. Amén. Contemplamos los misterios gloriosos. Primer misterio glorioso, la resurrección del Hijo de Dios. Del Evangelio de Lucas, capítulo 24, del 1 al 6. El primer día de la semana, muy de mañana, fueron al sepulcro llevando los aromas que habían preparado. Pero encontraron que la piedra había sido retirada del sepulcro y entraron, pero no hallaron el cuerpo del Señor Jesús. No sabían qué pensar de esto, cuando se presentaron ante ellas dos hombres con vestidos resplandecientes. Ellas, despavoridas, miraban al suelo y ellos le dijeron: ¿Por qué buscáis entre los muertos al que está vivo? No está aquí, ha resucitado.
2: Padre nuestro que estás en el cielo, santificado sea tu nombre. Venga a nosotros tu reino. Hágase tu voluntad en la tierra como en el cielo.
1: Danos hoy nuestro pan de cada día. Perdona nuestras ofensas, como también nosotros perdonamos a los que nos ofenden. No nos dejes caer en la tentación y líbranos del mal. Amén.
2: María es Madre de Gracia y Madre de Misericordia.
1: En la vida y en la muerte, ampáranos, Madre nuestra.
2: Dios te salve María, llena eres de gracia, el Señor es contigo. Bendita tú eres entre todas las mujeres. Y bendito es el fruto de tu vientre, Jesús.
1: Santa María, Madre de Dios, ruega por nosotros pecadores, ahora y en la hora de nuestra muerte. Amén.
2: Dios te salve María, llena eres de gracia, el Señor es contigo. Bendita tú eres entre todas las mujeres, y bendito es el fruto de tu vientre, Jesús.
1: Santa María, Madre de Dios, ruega por nosotros pecadores, ahora y en la hora de nuestra muerte. Amén.
2: Dios te salve María, llena eres de gracia, el Señor es contigo. Bendita tú eres entre todas las mujeres, y bendito es el fruto de tu vientre, Jesús.
1: Santa María, Madre de Dios, ruega por nosotros pecadores, ahora y en la hora de nuestra muerte. Amén.
2: Dios te salve María, llena eres de gracia, el Señor es contigo. Bendita tú eres entre todas las mujeres, y bendito es el fruto de tu vientre, Jesús.
1: Santa María, Madre de Dios, ruega por nosotros pecadores, ahora y en la hora de nuestra muerte. Amén.
2: Dios te salve María, llena eres de gracia, el Señor es contigo. Bendita tú eres entre todas las mujeres, y bendito es el fruto de tu vientre, Jesús.
1: Santa María, Madre de Dios, ruega por nosotros pecadores, ahora y en la hora de nuestra muerte. Amén.
2: Dios te salve María, llena eres de gracia, el Señor es contigo, bendita tú eres entre todas las mujeres, y bendito es el fruto de tu vientre, Jesús.
3: Santa María, Madre de Dios, ruega por nosotros pecadores, ahora y en la hora de nuestra muerte. Amén.
2: Dios te salve María, llena eres de gracia, el Señor es contigo, bendita tú eres entre todas las mujeres, y bendito es el fruto de tu vientre, Jesús.
3: Santa María, Madre de Dios, ruega por nosotros pecadores, ahora y en la hora de nuestra muerte. Amén.
2: Dios te salve María, llena eres de gracia, el Señor es contigo, bendita tú eres entre todas las mujeres, y bendito es el fruto de tu vientre, Jesús.
3: Santa María, Madre de Dios, ruega por nosotros pecadores, ahora y en la hora de nuestra muerte. Amén.
2: Dios te salve María, llena eres de gracia, el Señor es contigo, bendita tú eres entre todas las mujeres, y bendito es el fruto de tu vientre, Jesús.
3: Santa María, Madre de Dios, ruega por nosotros pecadores, ahora y en la hora de nuestra muerte. Amén.
2: Dios te salve María, llena eres de gracia, el Señor es contigo, bendita tú eres entre todas las mujeres, y bendito es el fruto de tu vientre, Jesús.
3: Santa María, Madre de Dios, ruega por nosotros pecadores, ahora y en la hora de nuestra muerte. Amén.
2: Gloria al Padre, y al Hijo, y al Espíritu Santo.
1: Como era en el principio, es ahora y siempre, por los siglos de los siglos. Amén. Segundo misterio glorioso, la ascensión del Señor al cielo. Del Evangelio de Marcos capítulo 16, verso 19. El Señor Jesús, después de hablarles, ascendió al cielo y se sentó a la derecha del Padre.
4: Padre nuestro, que estás en el cielo, santificado sea tu nombre. Venga a nosotros tu reino. Hágase tu voluntad en la tierra como en el cielo.
2: Danos hoy nuestro pan de cada día. Perdona nuestras ofensas, como también nosotros perdonamos a los que nos ofenden. No nos dejes caer en la tentación y líbranos del mal. Amén.
1: María es Madre de Gracia y Madre de Misericordia.
2: En la vida y en la muerte, ampáranos, Madre nuestra.
1: Dios te salve María, llena eres de gracia. El Señor es contigo. Bendita tú eres entre todas las mujeres, y bendito es el fruto de tu vientre, Jesús.
2: Santa María, Madre de Dios, ruega por nosotros pecadores, ahora y en la hora de nuestra muerte. Amén.
1: Dios te salve María, llena eres de gracia. El Señor es contigo. Bendita tú eres entre todas las mujeres, y bendito es el fruto de tu vientre, Jesús.
2: Santa María, Madre de Dios, ruega por nosotros pecadores, ahora y en la hora de nuestra muerte. Amén.
1: Dios te salve María, llena eres de gracia. El Señor es contigo. Bendita tú eres entre todas las mujeres, y bendito es el fruto de tu vientre, Jesús.
2: Santa María, Madre de Dios, ruega por nosotros pecadores, ahora y en la hora de nuestra muerte. Amén.
1: Dios te salve María, llena eres de gracia. El Señor es contigo. Bendita tú eres entre todas las mujeres, y bendito es el fruto de tu vientre, Jesús.
2: Santa María, Madre de Dios, ruega por nosotros pecadores, ahora y en la hora de nuestra muerte. Amén.
1: Dios te salve María, llena eres de gracia. El Señor es contigo. Bendita tú eres entre todas las mujeres, y bendito es el fruto de tu vientre, Jesús.
2: Santa María, Madre de Dios, ruega por nosotros pecadores, ahora y en la hora de nuestra muerte. Amén.
1: Dios te salve María, llena eres de gracia. El Señor es contigo. Bendita tú eres entre todas las mujeres, y bendito es el fruto de tu vientre, Jesús.
2: Santa María, Madre de Dios, ruega por nosotros pecadores, ahora y en la hora de nuestra muerte. Amén.
1: Dios te salve María, llena eres de gracia. El Señor es contigo. Bendita tú eres entre todas las mujeres, y bendito es el fruto de tu vientre, Jesús.
2: Santa María, Madre de Dios, ruega por nosotros pecadores, ahora y en la hora de nuestra muerte. Amén.
5: Dios te salve María, llena eres de gracia. El Señor es contigo. Bendita tú eres entre todas las mujeres, y bendito es el fruto de tu vientre, Jesús.
2: Santa María, Madre de Dios, ruega por nosotros pecadores, ahora y en la hora de nuestra muerte. Amén.
5: Dios te salve María, llena eres de gracia. El Señor es contigo. Bendita tú eres entre todas las mujeres, y bendito es el fruto de tu vientre, Jesús.
2: Santa María, Madre de Dios, ruega por nosotros pecadores, ahora y en la hora de nuestra muerte. Amén.
5: Dios te salve María, llena eres de gracia. El Señor es contigo. Bendita tú eres entre todas las mujeres, y bendito es el fruto de tu vientre, Jesús.
2: Santa María, Madre de Dios, ruega por nosotros pecadores, ahora y en la hora de nuestra muerte. Amén.
6: Gloria al Padre, y al Hijo, y al Espíritu Santo.
2: Como era en un principio, es ahora y siempre, por los siglos de los siglos. Amén.
1: Tercer misterio glorioso, la venida del Espíritu Santo. Del libro de los Hechos de los Apóstoles, capítulo 2, versos del 1 al 4. Al llegar el día de Pentecostés, estaban todos reunidos en un mismo lugar. De repente vino del cielo un ruido como el de una ráfaga de viento impetuoso que llenó toda la casa en la que se encontraban. Se les aparecieron unas lenguas como de fuego que se repartieron y se posaron sobre cada uno de ellos. Quedaron todos llenos del Espíritu Santo y se pusieron a hablar en otras lenguas según el Espíritu les concedía expresarse.
2: Padre nuestro que estás en el cielo, santificado sea tu nombre. Venga a nosotros tu reino. Hágase tu voluntad en la tierra como en el cielo.
3: Danos hoy nuestro pan de cada día. Perdona nuestras ofensas, como también nosotros perdonamos a los que nos ofenden. No nos dejes caer en la tentación y líbranos del mal. Amén.
2: María es Madre de Gracia y Madre de Misericordia.
3: En la vida y en la muerte, ampáranos, Madre nuestra.
2: Dios te salve María, llena eres de gracia, el Señor es contigo. Bendita tú eres entre todas las mujeres y bendito es el fruto de tu vientre, Jesús.
3: Santa María, Madre de Dios, ruega por nosotros pecadores, ahora y en la hora de nuestra muerte. Amén.
2: Dios te salve María, llena eres de gracia, el Señor es contigo. Bendita tú eres entre todas las mujeres, y bendito es el fruto de tu vientre, Jesús.
3: Santa María, Madre de Dios, ruega por nosotros pecadores, ahora y en la hora de nuestra muerte. Amén.
2: Dios te salve María, llena eres de gracia, el Señor es contigo. Bendita tú eres entre todas las mujeres, y bendito es el fruto de tu vientre, Jesús.
3: Santa María, Madre de Dios, ruega por nosotros pecadores, ahora y en la hora de nuestra muerte. Amén.
2: Dios te salve María, llena eres de gracia, el Señor es contigo. Bendita tú eres entre todas las mujeres, y bendito es el fruto de tu vientre, Jesús.
3: Santa María, Madre de Dios, ruega por nosotros pecadores, ahora y en la hora de nuestra muerte. Amén.
2: Dios te salve María, llena eres de gracia, el Señor es contigo. Bendita tú eres entre todas las mujeres, y bendito es el fruto de tu vientre, Jesús.
3: Santa María, Madre de Dios, ruega por nosotros pecadores, ahora y en la hora de nuestra muerte. Amén.
2: Dios te salve María, llena eres de gracia, el Señor es contigo. Bendita tú eres entre todas las mujeres, y bendito es el fruto de tu vientre, Jesús.
3: Santa María, Madre de Dios, ruega por nosotros pecadores, ahora y en la hora de nuestra muerte. Amén.
2: Dios te salve María, llena eres de gracia, el Señor es contigo. Bendita tú eres entre todas las mujeres, y bendito es el fruto de tu vientre, Jesús.
3: Santa María, Madre de Dios, ruega por nosotros pecadores, ahora y en la hora de nuestra muerte. Amén.
2: Dios te salve María, llena eres de gracia, el Señor es contigo. Bendita tú eres entre todas las mujeres, y bendito es el fruto de tu vientre, Jesús.
7: Santa María, Madre de Dios, ruega por nosotros pecadores, ahora y en la hora de nuestra muerte. Amén.
2: Dios te salve María, llena eres de gracia, el Señor es contigo. Bendita tú eres entre todas las mujeres, y bendito es el fruto de tu vientre, Jesús.
7: Santa María, Madre de Dios, ruega por nosotros pecadores, ahora y en la hora de nuestra muerte. Amén.
2: Dios te salve María, llena eres de gracia, el Señor es contigo. Bendita tú eres entre todas las mujeres, y bendito es el fruto de tu vientre, Jesús.
7: Santa María, Madre de Dios, ruega por nosotros pecadores, ahora y en la hora de nuestra muerte. Amén.
2: Gloria al Padre, y al Hijo, y al Espíritu Santo.
8: Como era en el principio, es ahora y siempre, por los siglos de los siglos. Amén.
1: Cuarto misterio glorioso, la Asunción de María al Cielo. Del Evangelio de Lucas capítulo 1, versos 48 al 49. Todas las generaciones me llamarán bienaventurada, porque el Señor ha hecho obras grandes en mí.
4: Padre nuestro, que estás en el cielo, santificado sea tu nombre. Venga a nosotros tu reino. Hágase tu voluntad en la tierra como en el cielo.
2: Danos hoy nuestro pan de cada día. Perdona nuestras ofensas, como también nosotros perdonamos a los que nos ofenden. No nos dejes caer en la tentación y líbranos del mal. Amén.
4: María es Madre de Gracia y Madre de Misericordia.
2: En la vida y en la muerte, ampáranos, Madre nuestra.
4: Dios te salve María, llena eres de gracia. El Señor es contigo. Bendita tú eres entre todas las mujeres, y bendito es el fruto de tu vientre, Jesús.
2: Santa María, Madre de Dios, ruega por nosotros pecadores, ahora y en la hora de nuestra muerte. Amén.
4: Dios te salve María, llena eres de gracia. El Señor es contigo. Bendita tú eres entre todas las mujeres, y bendito es el fruto de tu vientre, Jesús.
2: Santa María, Madre de Dios, ruega por nosotros pecadores, ahora y en la hora de nuestra muerte. Amén.
4: Dios te salve María, llena eres de gracia. El Señor es contigo. Bendita tú eres entre todas las mujeres, y bendito es el fruto de tu vientre, Jesús.
2: Santa María, Madre de Dios, ruega por nosotros pecadores, ahora y en la hora de nuestra muerte. Amén.
4: Dios te salve María, llena eres de gracia. El Señor es contigo. Bendita tú eres entre todas las mujeres, y bendito es el fruto de tu vientre, Jesús.
2: Santa María, Madre de Dios, ruega por nosotros pecadores, ahora y en la hora de nuestra muerte. Amén.
4: Dios te salve María, llena eres de gracia. El Señor es contigo. Bendita tú eres entre todas las mujeres, y bendito es el fruto de tu vientre, Jesús.
2: Santa María, Madre de Dios, ruega por nosotros pecadores, ahora y en la hora de nuestra muerte. Amén.
4: Dios te salve María, llena eres de gracia. El Señor es contigo. Bendita tú eres entre todas las mujeres, y bendito es el fruto de tu vientre, Jesús.
2: Santa María, Madre de Dios, ruega por nosotros pecadores, ahora y en la hora de nuestra muerte. Amén.
4: Dios te salve María, llena eres de gracia. El Señor es contigo. Bendita tú eres entre todas las mujeres, y bendito es el fruto de tu vientre, Jesús.
2: Santa María, Madre de Dios, ruega por nosotros pecadores, ahora y en la hora de nuestra muerte. Amén.
4: Dios te salve María, llena eres de gracia. El Señor es contigo. Bendita tú eres entre todas las mujeres, y bendito es el fruto de tu vientre, Jesús.
2: Santa María, Madre de Dios, ruega por nosotros pecadores, ahora y en la hora de nuestra muerte. Amén.
4: Dios te salve María, llena eres de gracia. El Señor es contigo. Bendita tú eres entre todas las mujeres, y bendito es el fruto de tu vientre, Jesús.
2: Santa María, Madre de Dios, ruega por nosotros pecadores, ahora y en la hora de nuestra muerte. Amén.
9: Dios te salve María, llena eres de gracia. El Señor es contigo. Bendita tú eres entre todas las mujeres, y bendito es el fruto de tu vientre, Jesús.
2: Santa María, Madre de Dios, ruega por nosotros pecadores, ahora y en la hora de nuestra muerte. Amén.
10: Gloria al Padre, y al Hijo, y al Espíritu Santo.
2: Como era en un principio, es ahora y siempre, por los siglos de los siglos. Amén.
1: Quinto misterio glorioso: la coronación de María como Reina Universal de toda la creación. Del libro del Apocalipsis, capítulo 12, verso 1. Una gran señal apareció en el cielo: una mujer vestida de sol, con la luna bajo sus pies y una corona de 12 estrellas sobre su cabeza.
2: Padre nuestro que estás en el cielo, santificado sea tu nombre. Venga a nosotros tu reino. Hágase tu voluntad en la tierra como en el cielo.
11: Danos hoy nuestro pan de cada día. Perdona nuestras ofensas, como también nosotros perdonamos a los que nos ofenden. No nos dejes caer en la tentación y líbranos del mal. Amén.
2: María es Madre de Gracia y Madre de Misericordia.
12: En la vida y en la muerte, ampáranos, Madre nuestra.
2: Dios te salve María, llena eres de gracia, el Señor es contigo. Bendita tú eres entre todas las mujeres y bendito es el fruto de tu vientre, Jesús.
13: Santa María, Madre de Dios, ruega por nosotros pecadores, ahora y en la hora de nuestra muerte. Amén.
2: Dios te salve María, llena eres de gracia, el Señor es contigo. Bendita tú eres entre todas las mujeres, y bendito es el fruto de tu vientre, Jesús.
14: Santa María, Madre de Dios, ruega por nosotros pecadores, ahora y en la hora de nuestra muerte. Amén.
2: Dios te salve María, llena eres de gracia, el Señor es contigo. Bendita tú eres entre todas las mujeres, y bendito es el fruto de tu vientre, Jesús.
14: Santa María, Madre de Dios, ruega por nosotros pecadores, ahora y en la hora de nuestra muerte. Amén.
2: Dios te salve María, llena eres de gracia, el Señor es contigo. Bendita tú eres entre todas las mujeres, y bendito es el fruto de tu vientre, Jesús.
14: Santa María, Madre de Dios, ruega por nosotros pecadores, ahora y en la hora de nuestra muerte. Amén.
2: Dios te salve María, llena eres de gracia, el Señor es contigo. Bendita tú eres entre todas las mujeres, y bendito es el fruto de tu vientre, Jesús.
14: Santa María, Madre de Dios, ruega por nosotros pecadores, ahora y en la hora de nuestra muerte. Amén.
2: Dios te salve María, llena eres de gracia, el Señor es contigo. Bendita tú eres entre todas las mujeres, y bendito es el fruto de tu vientre, Jesús.
14: Santa María, Madre de Dios, ruega por nosotros pecadores, ahora y en la hora de nuestra muerte. Amén.
2: Dios te salve María, llena eres de gracia, el Señor es contigo. Bendita tú eres entre todas las mujeres, y bendito es el fruto de tu vientre, Jesús.
14: Santa María, Madre de Dios, ruega por nosotros pecadores, ahora y en la hora de nuestra muerte. Amén.
2: Dios te salve María, llena eres de gracia, el Señor es contigo. Bendita tú eres entre todas las mujeres, y bendito es el fruto de tu vientre, Jesús.
14: Santa María, Madre de Dios, ruega por nosotros pecadores, ahora y en la hora de nuestra muerte. Amén.
2: Dios te salve María, llena eres de gracia, el Señor es contigo. Bendita tú eres entre todas las mujeres, y bendito es el fruto de tu vientre, Jesús.
14: Santa María, Madre de Dios, ruega por nosotros pecadores, ahora y en la hora de nuestra muerte. Amén.
2: Dios te salve María, llena eres de gracia, el Señor es contigo. Bendita tú eres entre todas las mujeres, y bendito es el fruto de tu vientre, Jesús.
14: Santa María, Madre de Dios, ruega por nosotros pecadores, ahora y en la hora de nuestra muerte. Amén.
2: Gloria al Padre, y al Hijo, y al Espíritu Santo.
15: Como era en el principio, es ahora y siempre, por los siglos de los siglos. Amén.
16: Dios te salve, Reina y Madre. Madre de misericordia, vida, dulzura y esperanza nuestra. Dios te salve, a ti clamamos los desterrados hijos de Eva. A ti suspiramos gimiendo y llorando en este valle de lágrimas. Ea pues, Señora abogada nuestra, vuelve a nosotros esos tus ojos misericordiosos. Y después de este destierro, muéstranos a Jesús, fruto bendito de tu vientre. Oh clemente, oh piadosa, oh dulce siempre Virgen María, ruega por nosotros, Santa Madre de Dios, para que seamos dignos de alcanzar las promesas y gracias de nuestro Señor Jesucristo. Amén.
17: Señor, ten piedad.
2: Señor, ten piedad.
17: Cristo, ten piedad.
2: Cristo, ten piedad.
17: Señor, ten piedad.
2: Señor, ten piedad.
17: Cristo, óyenos.
2: Cristo, óyenos.
17: Cristo, escúchanos.
2: Cristo, escúchanos.
17: Dios Padre Celestial,
2: ten piedad de nosotros.
17: Dios Hijo Redentor del mundo,
2: ten piedad de nosotros.
17: Dios Espíritu Santo,
2: ten piedad de nosotros.
17: Santísima Trinidad, un solo Dios,
2: ten piedad de nosotros.
17: Santa María,
2: ruega por nosotros.
17: Santa Madre de Dios,
2: ruega por nosotros.
17: Cordero de Dios, que quitas el pecado del mundo,
2: perdónanos, Señor.
17: Cordero de Dios, que quitas el pecado del mundo,
2: escúchanos, Señor.
17: Cordero de Dios, que quitas el pecado del mundo,
2: ten misericordia de nosotros.
17: Ruega por nosotros, Santa Madre de Dios,
2: para que seamos dignos de alcanzar las promesas de Cristo.
17: Te rogamos nos conceda, Señor Dios nuestro, gozar de continua salud de alma y cuerpo, y por la gloriosa intercesión de la bienaventurada siempre Virgen María, vernos libres de las tristezas de la vida presente y disfrutar de las alegrías eternas. Por Cristo nuestro Señor. Amén.
18: En el nombre del Padre, y del Hijo, y del Espíritu Santo. Amén.
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0: Bienvenidos a una emisión más de nuestro espacio matutino de Tarqui Estéreo Noticias. El saludo y la bienvenida a cada uno de ustedes, nuestros queridos oyentes, conectados a esta hora de la mañana, hoy miércoles 2 de septiembre. A Dios le damos gracias por permitirnos estar acompañándolos en esta nueva emisión. A nuestros queridísimos empresarios del campo, el saludo especial. A los mayordomos de las diferentes fincas de nuestra región. A nuestros patrocinadores, al comercio, el municipio de Tarqui, usted querido oyente, que a esta hora está conectado con nuestra estación radial. Desearles desde ya un excelente día. Estamos a mitad de semana. Un clima agradable nos acompaña en esta mañana. Justo tenemos una temperatura a esta hora de 21 grados centígrados. Se espera una temperatura máxima en horas de la tarde de 28 grados entre las 3 y 4 de la tarde. Y se presentarán algunas precipitaciones, algo de lluvia entre las 12 del mediodía y la 1 de la tarde. Y entre las 3 y 4 de la tarde se presentará lluvia, aunque a esta hora está nublado, está bastante fresco con llovizna leve. Pues esta será la temperatura o el pronóstico del tiempo para el día de hoy.
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6 de la mañana, 50 minutos. Dentro de los titulares en el ámbito judicial, la policía interviene punto de expendio de estupefacientes en el sur del departamento.

Ya tenemos 6 de la mañana, 51 minutos en Tarque Serio Noticias. En otros hechos en el ámbito regional. De la casa al colegio, 16.501 estudiantes huilenses ya cuentan con transporte escolar, como hacíamos mención el día anterior. Pues ayer se firmó ese importante convenio donde se priorizan recursos y acciones para los municipios más afectados. Y de esta manera, pues, se concretó el transporte escolar para los 30 municipios del departamento. Entre ellos está el municipio de Tarqui. Mucha atención, que la CAN fortalece seguimiento a bioorgánicos del sur y pide separar residuos desde casa. En otras noticias, en el ámbito regional,

0: entre otras situaciones de inseguridad. Ya tenemos 6:53 a.m. Serio Noticias. Continúa esa importante campaña desde la Administración Municipal de Tarqui para prevenir y proteger al municipio. En materia del medio ambiente, para proteger nuestra fauna, nuestra flora, para evitar precisamente los incendios forestales, en nuestras manos está también cuidar nuestro territorio. 6:54, capacitación gratuita en manipulación de alimentos por parte de la Secretaría de Salud Departamental, invitando a comerciantes y manipuladores de alimentos a participar de esta... Bueno, capacitación gratuita, esta se llevó a cabo dentro de la participación el día anterior. Las otras actividades que viene realizando la administración municipal. En materia deportiva y otras actividades.
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0: Continuamos con información en el ámbito judicial. Policía interviene de punto de expendio de estupefacientes en el sur del departamento. Operación contra el tráfico local de estupefacientes permitió así la captura de dos personas, uno de ellos conocido con el alias de Huesaquillo, y la incautación de más de 650 gramos de marihuana. Pues en el marco de las acciones de intervención contra el delito que adelanta la Policía Nacional en el sur del departamento, en el municipio de Pitalito, unidades de la Seccional de Investigación Criminal Sijín, con apoyo de la Seccional de Investigación de Inteligencia Policial, realizaron una diligencia de allanamiento y registro, donde fueron capturados en situación de flagrancia dos personas, quienes serían requeridas por su presunta participación en actividades relacionadas con el tráfico de expendio y expendio de sustancias estupefacientes. Durante el proceso fueron incautadas 650 gramos de marihuana, además 71 bolsas herméticas de tipo Ziploc, presuntamente destinadas a la dosificación de las sustancias. También fueron hallados 82 mil pesos en efectivo, diferentes elementos que al parecer serían utilizados para la separación y preparación, manipulación y distribución de sustancias estupefacientes. De acuerdo con las labores de investigación adelantadas, uno de los capturados, conocido con el alias de Huesaquillo, presuntamente estaría relacionado con la distribución de sustancias estupefacientes y sintéticas en inmediaciones de polideportivos de varias zonas del municipio de Pitalito. La información recopilada durante ese proceso investigativo permitió orientar esta intervención dirigida a afectar directamente las dinámicas asociadas al tráfico local de estupefacientes en ese sector de Pitalito. Pues al respecto, tiene la vocería el señor Teniente Coronel Andrés Felipe Ávila Reyes, subcomandante del Departamento de Policía Huila, encargado sobre esta situación.
1: En el marco de las acciones de intervención contra el delito que venimos adelantando en el municipio de Pitalito, logramos a través de nuestras capacidades de investigación criminal e inteligencia una diligencia de allanamiento y de registro en el barrio Madelera, donde fueron capturadas en flagrancia dos personas que presuntamente estarían relacionadas con actividades de tráfico y expendio de sustancias estupefacientes. Durante el procedimiento logramos la incautación de más de 600 dosis de marihuana, bolsas herméticas para su dosificación, dinero en efectivo y diferentes elementos que al parecer serían utilizados para la preparación y distribución de sustancias estupefacientes. De acuerdo con la investigación, uno de los capturados, conocido con el alias de Huesaquillo, presuntamente estaría vinculado con la distribución de sustancias estupefacientes y sintéticas en inmediaciones del polideportivo del barrio Madelena. Los capturados y los elementos incautados fueron dejados a disposición de la Fiscalía General de la Nación por el presunto delito de tráfico, fabricación o porte de estupefacientes. Con este resultado seguimos golpeando las estructuras y puntos de expendio que afectan a la seguridad y tranquilidad de los habitantes de Pitalito. Continuaremos desarrollando acciones de investigación, inteligencia y prevención para identificar e intervenir estos lugares, afectar las rentas criminales y llevar ante la justicia a quienes se dediquen a esta actividad ilícita.

0: Continuamos con más información en Tarque Serio Noticias. En el ámbito judicial de donde pues es así como las mismas autoridades entregan informes de los últimos acontecimientos, esos operativos que realizan en diferentes zonas del departamento del Huila. Hablando más hacia el norte de nuestro departamento, la alerta de vecinos permitió la captura de mujeres que presuntamente vendían droga. Es así como con la información de la ciudadanía permitió ubicar en un sitio utilizado presuntamente para el expendio de sustancias estupefacientes en la Comuna 6, esto hablando de la ciudad de Neiva, y gracias y al apoyo de la misma comunidad al reportar, y es lo que resaltan las autoridades, el trabajo mancomunado entre las mismas autoridades y la comunidad, lograron así la captura de estas dos mujeres, donde pues conocidas con el alias de La Flaca y La Cucha, quienes les encontraron 1.464 gramos de base de coca. El operativo se desarrolló donde los investigadores de la Policía Metropolitana de Neiva adelantaron un procedimiento luego de recopilar la información relacionada con el movimiento de personas y la posible venta de drogas en ese sector. Durante la intervención, los uniformados encontraron 6 paquetes cilíndricos que contenían la sustancia ilícita, la cual pues quedó bajo custodia de la Fiscalía. Resaltan ese acompañamiento y la denuncia a tiempo de la comunidad para lograr así la investigación y dar captura de estos sujetos. 7:05, pausa y al regreso más información.
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comentar que salió noticias, ya tenemos 7 de la mañana, 14 minutos. La tasa representativa del mercado que regirá para el día de hoy está en 3,156 pesos con 49 centavos. El precio de café por carga de 125 kilogramos de pergamino seco con el factor de rendimiento 94 está en 2,200,000 pesos. Estos son los indicadores económicos para hoy miércoles 2 de septiembre desde Tarqui Estéreo Noticias.

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1: Cordial saludo a esta hora del día para todos los oyentes, miércoles 2 de septiembre del 2026, vehículos con carga 859 para un total de 5.740 toneladas. Manzana, pera, granada, melón y sandía serán las frutas que aumentarán la oferta en septiembre en las principales centrales de abastos del país. Manzana y pera inician las variedades de otoño. Para melocotones, ciruelas y sandía, en el presente mes se recogerán los últimos cultivos y los precios subirán moderadamente a nivel mayorista. En la actualidad la manzana nacional está en 8 mil pesos, la manzana importada en 150 mil y el melón en 2 mil pesos el kilo. Hoy bajaron las cotizaciones de alcachofa, brócoli, cabezona roja y blanca, al igual que la cebolla larga, el cilantro, la espinaca, el frijol verde, habichuela, entre otros. Tuvieron tendencia al alza haba verde, rábano rojo, tomate chonto, tomate larga vida, tomate milano. Hoy a la hora de hacer mercado, para rendir el presupuesto hay que tener en cuenta los granos y procesados, el arroz, la lenteja, el garbanzo, arveja verde seca, la carne de res, el pollo, el huevo, el queso, la panela, la buena oferta de frutas, de hortalizas, plátano artón, plátano colicero, yuca, pepino común, pepino con hombro, auyama, auyamín y repollo presentan buena oferta en la capital del país. Panorama de oferta y demanda en la central mayorista de Bogotá, informe con Pedro Triviño, feliz día.
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0: El día anterior pues se dio la firma, ese importante convenio para de esta manera priorizar o designar los recursos para el transporte escolar en el departamento de El Huila. 16.501 estudiantes huilenses ya cuentan con transporte escolar, pues en este encuentro definitivo para la equidad territorial y la protección de la niñez rural, la administración departamental liderada por el gobernador Rodrigo Villalba Mosquera y los mandatarios de 30 municipios no certificados del departamento del Huila llevaron a cabo esta firma protocolaria del Convenio Interadministrativo de Transporte Escolar. Esta alianza estratégica prioriza recursos y acciones para los municipios más afectados por la violencia y el reclutamiento de menores, garantizando que un poco más de 16.000 estudiantes cuenten con movilidad segura y permanencia garantizada así en las aulas a través de 800 rutas escolares operativas durante el calendario académico. Durante el encuentro, el gobernador reiteró que la administración ha volcado su atención presupuestal hacia zonas históricamente vulnerables de municipios como La Plata, Argentina y Iquira. Estas regiones han recibido una prioridad presupuestal y operativa para mitigar así los riesgos derivados del accionar de grupos al margen de la ley. A su vez, los alcaldes municipales exaltaron el impacto de este modelo de trabajo conjunto. De esta manera, pues el presupuesto total asignado al convenio interadministrativo asciende a los 11.040 millones de pesos, más de 318.400 millones destinados al apoyo de la supervisión, alcanzando una inversión total de 11.359 millones de pesos alrededor, donde pues ahí está el listado de las inversiones por municipios. En el caso del municipio de Tarqui, tienen un presupuesto asignado de 368.747.998 pesos. 368.747.998 pesos es el presupuesto asignado para el municipio de Tarqui en este importante convenio entre la gobernación del Huila y pues cada municipio para pues dar prioridad o priorizar el transporte escolar en las a los niños jóvenes, sobre todo en las zonas rurales que requieren ese transporte para ese desplazamiento y lograr llegar a sus aulas de clase, pues se ha dado este convenio. A través de la misma Secretaría de Educación, de la misma Gobernación del Huila, pues invitan a los padres de familia, a los estudiantes, que no hay motivos o el motivo de deserción escolar precisamente por el transporte escolar, porque pues no tienen ese acceso a algún vehículo. Pero ahora con este convenio lo que se busca es precisamente brindar esa seguridad a los estudiantes para ese transporte escolar y evitar así más deserción escolar, sobre todo en las zonas rurales del departamento del Huila. Escuchamos a precisamente al respecto, habla Camilo Espina, el alcalde del municipio de La Plata. También vamos a escuchar a Edwin Cárdenas, alcalde del municipio de Timaná, y a Francisco Calderón, el alcalde del municipio de Garzón, quienes intervienen precisamente hablando acerca de ese importante convenio del beneficio que tiene para todas las comunidades.
1: Es un beneficio y un apoyo considerable para nosotros como alcaldes, pero directamente a la población estudiantil de la zona rural, generalmente de cada uno de nuestros municipios. En el caso nuestro, señor gobernador, y creo que la gran mayoría de colegas, de compañeros, hace lo propio y hace su esfuerzo dentro del presupuesto que se tiene en cada uno de los entes territoriales para tratar de contribuir y para tratar de tener algo de transporte escolar a nuestros estudiantes, pero desde luego la capacidad financiera y los recursos en cada uno de nuestros municipios no son lo suficientes para tener este servicio de transporte escolar el 100% del calendario escolar. Agradecerle por este importante proyecto, por este importante convenio, en el caso nuestro, en el municipio de La Plata, 2.340 millones de pesos aproximadamente, señor gobernador, que van a contribuir, que van a fortalecer y que nos va a garantizar, desde luego, la prestación de este importante servicio a nuestros estudiantes.
2: Bueno, queremos dar un saludo muy especial, siempre con el agradecimiento al señor gobernador Rodrigo Villalba Mosquera por hoy invitarnos a firmar este importante convenio para facilitar el transporte escolar a nuestros estudiantes, especialmente del sector rural, donde podemos nosotros llegar a las diferentes instituciones educativas para que los chicos puedan llegar a sus clases sin ningún inconveniente. Es un convenio que se ha firmado por cerca de 303 millones de pesos que son de regalías y la importancia que tenemos nosotros como mandatarios en el municipio de poder facilitar por 18 días este servicio a nuestros estudiantes. Gracias, señor gobernador, y estaremos siempre pendientes de seguir avanzando porque juntos construimos Timaná y hacemos un Huila grande.
3: Muchas gracias, gobernador, por apoyarnos a los municipios que no somos certificados, y ese apoyo nos ayuda muchísimo también a sufragar todo este tema operacional del transporte escolar. En Garzón se benefician más de 1.372 jóvenes con este convenio para que las veredas más remotas obviamente no exista la deserción escolar, que es lo que le apuntamos nosotros también con el transporte, con la alimentación, para que efectivamente todas las pruebas saber sean las mejores, porque exista alimentación, exista transporte, la calidad de la educación va a ser la mejor que queremos todos nosotros. Decirle de parte de todos nosotros, gobernador, nuevamente gratitud, porque esto nos ayuda a nosotros a ejercer de la mejor manera la educación en el municipio de Garzón y en todos los municipios, reitero, que no son certificados, y seguir trabajando para que efectivamente el Huila sea cada día más grande en educación.

0: Estamos desbordados por la inseguridad, así hace mención el alcalde del municipio de Acevedo, Edgar Prada Sterling. Alcalde de Acevedo denunció que el municipio está colapsado por las extorsiones y el boleteo. El mandatario criticó los consejos de seguridad y pidió presencia militar permanente. El municipio de Acevedo, en el departamento del Huila, vive su peor crisis de seguridad en años y su alcalde ha lanzado un llamado desesperado a las autoridades. Edgar Prada Sterling, mandatario local, denunció que la extorsión, el boleteo y los hurtos tienen a la comunidad aterrorizada. En una entrevista concebida a un medio regional, el burgomaestre fue contundente al describir la situación. Dice: hoy lamento profundamente, desbordada totalmente la inseguridad en nuestro municipio, declaró así el mandatario. No escatimó en detalles sobre la magnitud del problema que azota su comunidad. Hoy en nuestro municipio, lamentablemente, dos o tres personas se arman y ya comienzan a intimidar a la gente, a robar, a atracar, a quitarle la moto a la gente, afirmó así el mandatario acevedano. De esta manera, la situación ha escalado a tal punto que los delincuentes han permitido todo temor y actúan con total impunidad en las calles y veredas del municipio. La ciudadanía, según Prada Sterling, vive con miedo constante y ha pues perdido la tranquilidad que caracterizaba a esta región productiva. Uno de los aspectos más graves denunciados por el alcalde es la práctica extorsiva, conocida popularmente como la vacuna. Prada Sterling reveló que los criminales llegan a casa o casa a casa a exigir dinero a los habitantes. Y de esta manera, pues esa modalidad ha afectado principalmente a los productores de café, quienes son el motor económico de este municipio. El mandatario local aseguró que el boleteo se ha extendido a prácticamente todos los sectores de la zona acevedana. Casi todo nuestro municipio está siendo boleteado. A los presidentes de juntas de acción comunal, a los comerciantes, a todos los que trabajamos día a día, afirmó el mandatario. La intimidación no distingue entre gremios ni estratos sociales. Todos los ciudadanos que desarrollan una actividad productiva son potenciales víctimas. Esta situación ha generado un clima de zozobra que afecta así la convivencia y el desarrollo en el municipio de Acevedo. Pues ante el panorama, el alcalde Edgar Prada Sterling hizo un llamado a las entidades departamentales y nacionales. Pidió una mayor articulación entre las diferentes fuerzas de seguridad y de esa manera pues fue claro al señalar que la inseguridad está desmotivando a la comunidad. La gente tiene mucho miedo de seguir trabajando, las ganas se le van quitando a la gente porque de verdad esto es desmotivante, declaró una vez más el alcalde del municipio de Acevedo. También mencionó los problemas asociados a la llegada de foráneos al municipio, tema de inseguridad, tema de movilidad, muchas cosas que se viven en nuestro municipio por el tema de los foráneos que visitan a Acevedo. Según él, el consumo de drogas y los hurtos han aumentado considerablemente como consecuencia de esa situación. El alcalde fue contundente al calificar a los consejos de seguridad como reuniones ineficaces. Los consejos de seguridad no se traducen en acciones en el departamento, sentenció así el mandatario. Las autoridades llegan, realizan un consejo de seguridad y se van sin dejar soluciones concretas, mencionó una vez más el alcalde del municipio de Acevedo en esta situación crítica que, según el mismo mandatario, pues el municipio colapsó por la inseguridad ahí en el municipio de Acevedo, y él hace un llamado contundente, claro, a las autoridades tanto departamentales y nacionales para que pues se pongan esa mano fuerte dura en la seguridad ahí en el municipio de Acevedo. 7:30 a.m. en Tarqui Estéreo Noticias. Vamos a un corte comercial y al regreso más información.
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9: Un saludo muy especial para la querida audiencia de Tarqui Estéreo Noticias, que a esta hora están escuchando toda la información correspondiente a esta fecha. Saludos especiales para todos y a los directivos. Les habla Santiago Villarreal, es el creador de la pomada Lacre y también de la loción Así. De la misma casa Lacre se produce la loción ASI. La loción ASI es un producto maravilloso que se extrae a partir del extracto de una papa pequeña, muy conocida en nuestra región andina, muy conocida en todo Latinoamérica, pero especialmente en Sudamérica, está la región andina de la cual Colombia, por supuesto, hace parte, el Ecuador, Perú y Bolivia. Esta papita se llama comúnmente, o en el idioma aymara la llamamos ulluco. Se puede escribir con U sola o se puede escribir con H, ya que la etimología de las lenguas indígenas no son iguales al español y por lo tanto en la escritura no conocemos cómo se escribe. Pero el ulluco, lo importante es que de este extracto del ulluco se saca un potente bactericida y fungicida. ¿Bactericida por qué? La sustancia bactericida combate bacterias de amplio espectro. Esto, por supuesto, la ciencia médica más adelante irá a descubrir esta maravillosa papa, como del extracto de este de esta tubérculo se puede sacar un potente bactericida similar o quizá mejor que la misma penicilina, que fue el descubrimiento más maravilloso del siglo pasado en la medicina moderna. Y un fungicida, ¿por qué? Porque los fungicidas combaten los hongos de todas las especies y en todas partes de la piel, hongos ultra resistentes. También es despigmentadora. El ulluco tiene una sustancia que despigmenta algunas manchas de la piel, justamente porque tiene un bactericida y muchas de esas manchas son originadas por patologías relacionadas con los hongos. Ahora, la preparación es muy sencilla. El extracto del ulluco lo preparamos con agua destilada de la mejor calidad, de mejor grado que existe en el mercado. No se le adiciona sino un pH para que sea adherente, digamos lo que en términos coloquiales es un pH pegajoso, para que pueda adherirse a la piel y al mismo tiempo no se necesitan pHs para abrir los poros, ya que las sustancias del ulluco hacen que los poros se abran inmediatamente para que penetren al interior de la zona cutánea, o sea, la zona de la piel. Pues bien, ya preparada la loción, que ustedes la conocen y que se vende allí en la emisora de que origina este noticiero Tarqui Estéreo Noticias, pues esta loción está indicada especialmente para aquellas personas que tienen alergias. Esas alergias que se forman en la piel por diferentes factores, a veces desconocidos. Las alergias se forman por diferentes formas. También, y la aplicación es muy sencilla, como es una loción que viene en un pequeño frasco de 10 centímetros cúbicos que se puede aplicar como una especie de atomizador o aerosol, pero no propiamente se esparce en goticas y con el dedo índice o los dedos puede usted ayudar a hacer el masaje, a esparcirla en la piel donde se originen esas alergias. No tema por la piel, que no tiene ningún problema. Esta loción, además de ser un potente bactericida y fungicida, además tiene una sustancia analgésica que alivia el dolor inmediatamente, que lo origina el mismo, la misma sustancia del ulluco. Esas patologías también relacionadas con infecciones en la piel, que llamamos comúnmente salpullidos o coloquialmente sarnas, para hablar un poco más en términos más coloquiales, a veces se forman en diferentes partes de la piel y no se han curado con muchos medicamentos convencionales, pues así los elimina poco a poco, incluyendo esos sarnas o esos sarpullidos que salen en el cuero cabelludo, especialmente en los niños. Aplique ASI y verá cómo le va a quitar inmediatamente, le va a curar totalmente esos sarpullidos y esas sarnas. Se utiliza ASI de forma también en goticas, se esparce por la piel cada 8 horas, pero usted notará que en las primeras 4 horas comienza la etapa de curación, de desaparecer esos sarpullidos, y por supuesto con las alergias es mucho más rápido. Para esos hongos ultra resistentes, esos hongos que no se han podido curar con ningún medicamento convencional, y a veces la gente recurre a ungüentos o pomadas veterinarias para atacar los hongos. No se debe utilizar ungüentos o productos veterinarios para la piel del ser humano, porque la piel del ser humano es muy sensible, es muy diferente a la piel de las vacas, a la piel de los caballos, de los cerdos, inclusive los cerdos tienen una piel muy gruesa. Ustedes se han podido dar cuenta cuando un marrano, un cerdo, pues se crece bastante, el cuero comienza a ser mucho más resistente, mucho más grueso. Entonces no utilicemos productos veterinarios para combatir hongos, porque para eso está ASI. ASI es un producto netamente natural, elaborado con la base a base de la herbología, que es la extracción de las sustancias. Aplique ASI para esos hongos que se forman en forma de vejigas, agüita, en forma de caspa o en forma de manchas en la piel o cualquier otra forma que tomen los hongos, inclusive aquellos hongos que se forman en la uña, el dedo gordo del pie o en las uñas de los pies, que generalmente son muy resistentes, pues esas son mucho más demoradas la curación con ASI, porque requiere un tratamiento de varios días, aplicando constantemente cada 8 horas sobre esa uña para que desaparezca el hongo. También está indicada el ASI para aquellas personas que sufren esos mal llamado chunche, que es producido por un árbol coloquialmente llamado así, el chunche. Entonces este árbol produce una reacción alérgica y por supuesto produce también una reacción infecciosa, pero en 24 horas aplicando ASI se quita totalmente. 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
20: Hola, muy buenos días. Bienvenidos a este primer avance informativo de Sendera Noticias.
21: Carro bomba explotó en inmediaciones de la estación de policía del municipio de Los Patios, norte de Santander.
20: Gobierno modifica las zonas cobijadas por la emergencia económica tras el terremoto.
21: Alcaldes del Atlántico piden consejo de seguridad ante alerta de la Defensoría.
20: Bogotá enfrenta alta congestión vehicular mientras autoridades refuerzan controles de movilidad y seguridad.
22: Fabián Bustos no es más el técnico de Millonarios.
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21: Un nuevo atentado perpetrado por el ELN en Los Patios norte de Santander, que dejó un muerto y 11 heridos, entre ellos 9 civiles y 2 uniformados. El Ministerio de Defensa reveló quiénes son los cabecillas señalados de este ataque y las recompensas que ofrece por cada uno. Las autoridades confirmaron que el Frente de Guerra Urbano Carlos Germán Velasco del ELN es el autor de este nuevo ataque. Por ello, los esfuerzos se concentran en capturar a alias Davis y alias Nay, los principales cabecillas de estas estructuras.
20: El gobierno nacional modificó el alcance territorial de la emergencia económica decretada por atender las consecuencias del terremoto registrado el pasado 10 de agosto. Con el nuevo ajuste, los departamentos de Caquetá y Santander fueron incorporados entre los territorios cobijados por las medidas, mientras que Putumayo quedó excluido. La modificación se realizó teniendo en cuenta los reportes sobre las zonas afectadas y las necesidades de atención y recuperación.
21: Los municipios del centro del Atlántico que fueron incluidos en la reciente alerta temprana de la Defensoría del Pueblo, Luruaco, Repelonza, Varalarga, Varanoa y Polo Nuevo, pidieron al gobierno nacional realizar un consejo de seguridad para abordar el avance de los grupos criminales, el aumento de los homicidios y las extorsiones que afectan a estas poblaciones. El llamado fue realizado por el alcalde de Polo Nuevo, Óscar Avilés.
20: La movilidad continúa siendo uno de los principales desafíos para los habitantes de Bogotá. Las autoridades reportaron alta circulación vehicular en diferentes corredores de la capital y mantienen seguimiento a las principales rutas de transporte público. Paralelamente, se desarrollan operativos de seguridad en diferentes sectores de la ciudad, entre ellos acciones que permitieron la captura de un hombre señalado de estar involucrado en hechos violentos relacionados con hurto y homicidio en el centro de Bogotá.
22: Fabián Bustos no es más el director técnico del Club Los Millonarios. Decisión que llegó justo en la previa del Clásico Capitalino ante Independiente Santa Fe. Duelo adelantado a la fecha 16 que se jugará hoy a las 8:25 de la noche en el Estadio El Campín. A pesar de la inversión realizada por parte de los directivos, el estilo de juego no convenció y por tal motivo acabó su etapa en la institución capitalina. Por ahora Millonarios no ha elegido reemplazo de Bustos, pero suena fuerte el nombre de un conocido de la afición, Alberto El Sonero Gamero. Bustos se marcha ocupando la quinta casilla del campeonato con 11 puntos y de 18 posibles.
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1: Ya tenemos 7 de la mañana, 57 minutos. En el ámbito local, bueno, esa es información a toda la comunidad tarqueña. Se conoció la noche anterior sobre el deceso de la señora Dorotea Betancourt, quien residía en el barrio en La Veguita. Expresamos nuestras condolencias, nuestra solidaridad con la familia Murillo Betancourt, a toda su familia, la familia de la señora Dorotea Betancourt, un personaje también que hace parte de la historia de nuestro municipio. Desafortunadamente falleció. Y expresamos nuestro mensaje de solidaridad y acompañamiento a toda su familia, a sus hijos, a sus nietos, bisnietos y demás familiares, nuestra solidaridad y acompañamiento.

Ya tenemos 7 de la mañana 59 minutos en Tarque Stereo Noticias. De esta manera nosotros también vamos cerrando nuestro noticiero. No sin antes agradecerles a cada uno de ustedes por estar siempre conectados, y tenemos una invitación muy especial para este fin de semana en la vereda La Esmeralda.

Esmeralda, donde se viste de fiesta en la vereda de la Esmeralda este domingo 6 de septiembre, en esta gran celebración de la fiesta patronal de Nuestra Señora de Aránzazu. A partir de las 12 del mediodía está previsto la Santa Eucaristía ahí en la vereda La Esmeralda, y donde pues además de pues el acto religioso, habrá bazar gastronómico, habrá precisamente platos disponibles como carne asada, sancocho de gallina criolla. Además pues van a realizar un espectacular bingo familiar, así es que todos están cordialmente invitados para visitar este domingo 6 de septiembre a la vereda La Esmeralda y a celebrar su fiesta patronal de Nuestra Señora de Aránzazu. La invitación es a participar, además del acto religioso, pues adquirir los productos, alimentos que estarán ofreciendo y participar de este espectacular bingo familiar ahí en la vereda La Esmeralda del municipio de Tarqui.

0: 8 de la mañana en punto, un buen día para todos. Continúen con toda la programación de nuestra estación radial.
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0: Muy buenos días a toda la amable audiencia de Tarqui FM Estel. Digámosle al Espíritu de Dios que nos ilumine. Ven Espíritu Santo, danos sabiduría. Ven Espíritu Santo, danos entendimiento. Ven Espíritu Santo, danos fortaleza. Ven Espíritu Santo, aumenta nuestra fe. Ven Espíritu Santo, sobre cada uno de nosotros, para que hoy podamos hacer tu santa voluntad. Bendecido día para todos.
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Hermanos, hoy iniciamos orando a nuestro Dios con el Salmo 32. Dicho este pueblo que Dios escogió como heredad. Dichosa la nación cuyo Dios es el Señor. El pueblo que Él se escogió como heredad. Señor, mira desde el cielo. Se fija en todos los hombres. Desde su morada observa a todos los habitantes de la tierra. Él modeló cada corazón y comprende todas tus acciones. Nosotros aguardamos al Señor. Él es nuestro auxilio y escudo. Con Él se alegra nuestro corazón. En su santo nombre confiamos. Gloria al Padre, al Hijo y al Espíritu Santo. Como era en un principio, ahora y siempre, por los siglos de los siglos. Amén. Amado Señor, Tú eres nuestro Creador, Creador del cielo y de la tierra, dueño de todo nuestro ser, nuestra alma, de nuestro corazón. El cielo se viste de azul anunciando una nueva mañana, y con los primeros rayos del sol yo me acerco hasta ti para darte infinitas gracias por todas las hermosas bendiciones y regalos que tú nos das cada día. Padre Celestial, gracias por tu presencia y tu compañía, pues solo en ti encontramos el alivio para nuestras tristezas, nuestras ansiedades, y solo en ti y en tu refugio nuestra alma está tranquila y segura. Por eso, Señor, que hoy acudo a ti para humildemente poner en tus benditas manos todo lo que tengo, todo lo que soy y todo lo que amo. Mi vida, mi hogar, mi familia, mis amigos y todas las personas que nos rodean las pongo hoy en tus benditas manos, mi Señor. Por favor, Señor, avívanos en esta jornada. Escucha nuestra súplica. Danos tu paz, tu fuerza. Por favor, transmite, Señor, y transforma cada realidad en una esperanza para nuestra vida. Ayúdanos, Señor, para nuestras dificultades. Regálanos salud en los momentos de tristeza. Consuélanos en nuestras necesidades. Apóyanos, Señor, porque solo tú lo puedes hacer todo. Te pedimos, Señor, que nos acompañes en este nuevo día, que nuestra vida y guíe nuestra vida y nuestras actitudes. Nosotros hacemos lo que podamos, poner nuestro esfuerzo, pero tú, Señor, que todo lo haces, culmina la obra que nosotros iniciemos en favor de los demás y de nosotros mismos para nuestro bienestar y nuestra paz. De nuestra parte, Señor, daremos siempre lo mejor de cada uno de nosotros, con nuestra constancia infatigable, y al mismo tiempo confiaremos en ti y en tu santa voluntad, porque tus tiempos son perfectos y tus planes son maravillosos, y aquellos que me quieren ver caer tendrán que ver cómo tú nos tomas de tu mano, nos lleva en tus benditos brazos y nos envías a fuentes de aguas vivas y tranquilas. Señor, si en mi vida tuviera un solo deseo, sería que tú siempre estuvieras a mi lado, porque tu presencia me sustenta y me refresca el alma. Amado Dios, creo en ti y espero siempre con fe que tú lo haces todo a nuestro favor. Gracias, Señor, por escuchar nuestra oración. Gracias, Señor, por tu amor, por tu infinita misericordia, que siempre nos ayuda en los momentos difíciles. Y a ti, Virgencita María, te encomendamos hoy que nos proteja con tu santo manto, que nos conduzca hacia nuestro Salvador,
que siempre necesitaremos de la intercesión y especialmente tuya, para que se haga la voluntad de nuestro Señor en cada uno de nosotros y la aceptemos en todo momento, en cada realidad y en cada circunstancia de nuestra vida. Te lo pedimos, Virgencita María, que nos ayudes, que nos proteja, que nos cuide, porque somos tus hijos y por eso nos encomendamos a ti. Gloria al Padre, y al Hijo, y al Espíritu Santo, como era en un principio, ahora y siempre, por los siglos de los siglos. Amén.

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1: Hermanos, hoy leemos del Evangelio de San Lucas en el capítulo 4, versos del 38 al 44. Escuchemos con atención lo que el Señor nos quiere decir hoy. No olvidemos que estamos en el mes de las Sagradas Escrituras, o sea, Dios habla hoy a través de cualquier persona. A través de cualquier cosa, de cualquier circunstancia de nuestra vida, Él quiere hablarnos. Y en este momento escuchemos con atención la palabra del Señor. En aquel tiempo, al salir Jesús de la sinagoga, entró en la casa de Simón. La suegra de Simón estaba con fiebre muy alta y le rogaron por ella. Él, inclinándose sobre ella, increpó la fiebre y se le pasó. Ella, levantándose enseguida, se puso a servirle. Al ponerse el sol, todos cuantos tenían enfermos con diversas dolencias se lo llevaban a él, imponiendo las manos sobre cada uno, los iba curando. De muchos de ellos salían también demonios, que gritaban y decían: Tú eres el Hijo de Dios. Los increpaba y no les dejaba hablar, porque sabían que Él era el Mesías. Al hacerse de día, salió y se fue a un lugar desierto. La gente lo andaba buscando, y llegando donde estaba, intentaban retenerlo para que no se separara de ellos. Pero él les dijo: Es necesario que proclame el reino de Dios también a otras ciudades, pues para esto he sido enviado. Y predicaba en las sinagogas de Judea. Palabra del Señor, gloria a ti, Señor Jesús.

0: hermanos, continuamos leyendo este Evangelio de San Lucas, cuando el Señor, a través de este Evangelio, de su palabra, nos quiere dar un mensaje de cada uno de nosotros, y tengamos la seguridad, hermanos, que es un mensaje de salvación, un mensaje de esperanza, un mensaje que de verdad consuela el alma, y lo escuchamos con atención. El Señor siempre quiere lo mejor para nosotros, siempre está en las buenas y en las malas, no nos abandona. Hoy miramos este trocito de la palabra del Señor, cuando comienza Jesús, que está en la sinagoga predicando, y sale inmediatamente de él. Ayer escuchábamos cómo saca el demonio a una persona, está en la sinagoga, está haciéndole el mal a esta persona, y pues el Señor lo que hace es liberarlo de ese mal. Y hoy también es lo mismo. Ayer escuchamos que era una enfermedad, por decirlo de otra manera, del alma, del espíritu. El demonio lo tenía atado, lo tenía maniatado para que no avanzara, sino que se quedara encerrado de él. Y hoy también el Señor, a través de su palabra, nos muestra otro pasaje donde hay alguien que está necesitando de algo de él, y descubre que es el Señor el que lo puede sanar. Hermanos, si comenzamos mirando esta primera parte, es necesario nosotros tener en cuenta que necesitamos siempre de alguien que nos ayude, y que nosotros podemos ser esos portadores de esa esperanza, de esa gracia, portadores para conducirle a quien puede o es la solución. Es como cuando hay algún enfermo, por ejemplo, hablando materialmente, y usted sabe de un médico que usted sabe que es bueno, que realmente pues todos los médicos son buenos, pero hay algunos que se caracterizan por ciertas enfermedades, por ciertas cosas, y para eso han estudiado. Entonces, ¿nosotros qué hacemos? Le decimos, lo conducimos para que él vaya donde es muy posible que ahí esté la solución. En este caso también, hermanos, si nos damos cuenta, ustedes, para que Jesús actúe, para que Jesús cambie su condición, para que Jesús le llegue o haga lo que esa persona está necesitando, intercediendo. Hermanos, por otra parte, nosotros podemos ser también esos portadores de ese mensaje, que es que para eso estamos acá, hermanos. Nosotros estamos para llevar el mensaje, ese mensaje de que hay alguien que tiene la solución. ¿Cuántas personas estamos extraviados? ¿Cuántas personas necesitamos una voz de aliento, una voz de consuelo, conducirlos hacia donde está realmente la solución, el problema? Hermanos, qué bonito que ustedes y yo también nos convirtiéramos en esos intercesores ante nuestros hermanos, que de verdad muchos de ellos pueden necesitar, repito, de una palabra de consuelo, de cualquier cosa, de cualquier cosa que de verdad lo haga sentir bien, lo haga sentir bien, lo haga sentir que de verdad es amado, que no está solo. Y esto fue lo que pasó con la suegra de Pedro. Alguien le dijo que estaba enferma. Inmediatamente él va y dice que se inclinándose sobre ella, increpó la fiebre y se le pasó. Hermanos, la pregunta que nosotros nos debemos hacer es hoy en día: ¿de qué está usted enfermo? ¿De qué estoy yo enfermo? ¿Cuántos de nosotros tenemos una enfermedad espiritual y también material? Pero la pregunta que nos debemos hacer hoy es: ¿cuál es tu enfermedad? ¿Cuál es tu problema? Mire, nosotros tenemos en nuestra vida tantas situaciones, tantos problemas, y no acudimos donde puede estar de verdad la solución, que es Jesús nuestro Señor. ¿Por qué comenzamos nosotros con esa enfermedad? Por ejemplo, una de las enfermedades grandes que tenemos nosotros, y que el demonio se vale de eso para que nosotros nos apartemos del Señor. Por ejemplo, la pereza. Hermanos, tengamos en cuenta que el demonio es muy astuto. Él es muy astuto. Él, cuando no nos puede hacer como caer en pecado grave, ¿sabe qué hace? Nos llena de pereza. Ya listo. Con eso que sé, suficiente. Ya no me acerco a nada, ya no hago nada. Mejor dicho, entre otras cosas, nos creemos los sabios, los que nos la sabemos toda. Y cuando usted y yo estemos en esa situación, el demonio está con nosotros. Hermanos, el demonio está cuando usted y yo estamos en la misa, no crea, porque mire lo que decía ayer en la sinagoga, estaban orando y él ahí, pendiente, a ver qué pasa. ¿Y cuántos de nosotros de pronto nos descuidamos y dejamos que el demonio actúe? Porque lo que yo les repito, mire hermano, hay un problema bien grande que el demonio, yo diría, pasa de astuto, por decirlo de otra manera. Y yo le reitero esto, cuando no nos puede de pronto hacer caer en pecado grave, que nosotros luchemos por esa cosa, entonces nos mete por otro lado. Nos hace volvernos envidiosos, resentidos. Y no es que le estemos haciendo mal a muchas veces a los demás con eso, sino que el mal nos lo estamos haciendo nosotros mismos. ¿Para qué? Para apartarnos del Señor. Y a veces nosotros podemos estar hasta haciendo cosas, pero nuestro corazón puede estar lejos del Señor. Porque muchas veces nosotros podemos hacer cosas para que nos vean, para aparentar. ¿Y qué es lo que está haciendo ahí el demonio? Pues eso, haciéndonos hacer cosas simplemente para aparentar, pero nuestro corazón puede estar lejos de lo que el Señor quiere de nosotros. La pregunta que nos debemos hacer hoy en nosotros es, ¿cuál es nuestra enfermedad? ¿Estamos resentidos? ¿Somos envidiosos? ¿Nuestra familia no anda de la mejor manera? Y téngalo por seguro que el culpable somos nosotros. ¿Qué es lo que nos daña? Y la otra situación grande es, si usted y yo tenemos todas esas dificultades, esos problemas, tengamos en cuenta, a veces no es ni hacerle mal a los demás, sino hacernos mal a nosotros mismos. Mire, en estos pasajes de estos textos, nos muestra que estos endemoniados no le estaban haciendo mal a nadie. El mal, el demonio lo estaba haciendo era a ellos personalmente, aislándolos, apartándolos, haciéndolos unas personas como lejos de todo, y para eso el demonio es que se aprovecha de muchas circunstancias. Hermanos, nosotros debemos tener en cuenta y tener mucho cuidado, porque repito, el demonio es más astuto de lo que nosotros nos imaginamos. Ahora, ¿cuál es la misión que nosotros tenemos? ¿Cuál es la misión que nosotros tenemos? La misma que el Señor vino a hacer acá en la tierra. Él dice que es necesario ir a anunciar a otras personas. Hermanos, mire, hay muchas personas, y de pronto hasta nosotros mismos seamos esas personas que decimos, Jesús es el Mesías, Jesús es el Salvador, pero no es mi Salvador. O sea, no es así, es no lo hago, no lo dejo, que Él sea mi Salvador. Y aquí es donde tenemos ese problema grande, hermano. Jesús es el Señor, y el demonio lo sabe. Él es el Salvador, Él es el Mesías, pero hagámosle esa pregunta. Jesús es, usted lo deja, que Él te salve, o usted está buscando hacer las cosas a su manera, o usted está buscando hacer las cosas como a usted le parezca, y no deja que Jesús sea grande. Aquí es donde está el problema grande, hermano. Que si Jesús aún lo que... Mire, reitero esto y me perdonan que repita tantas veces. El demonio no hasta nos permite, yo por diría así, no sé cómo sería. No es que nos permita, sino que nosotros queremos. El demonio hasta nos deja dentro de los males que quiere para nosotros. Que usted diga, Jesús es el Señor, Jesús es el Salvador, Jesús lo puede todo. Pero la pregunta ¿es eso Él para usted? Él es usted deja que Él sea su Salvador. Usted sí lo deja que Él penetre en su vida, que tome las riendas de su familia, de su comunidad, de su hogar y en sí, muy personalmente. Pues aquí es donde debemos examinar, hermano, nuestra vida, nuestra situación. Porque Él sigue siendo el Señor, el Mesías, el Salvador. Pero qué tal que nosotros no nos dejemos salvar por Él. Hermanos, pidámosle al Señor que nos dé esa gracia tan grande de poder ser esos portadores también de gracia a los demás. Mostrar que Jesús es la solución, que Él lo puede todo. Y que no nos abandone en ningún momento. Así los problemas suyos y míos sean los grandes. Que nosotros como que ya no se encuentra la solución. Que a veces decimos que el Señor no nos escucha. Que el Señor no está con nosotros. No, Él camina. Lo que pasa es que Él hace las cosas a su debido tiempo. Nosotros a veces somos los que queremos que las cosas fueran como nosotros queremos. Pero muchas ocasiones de nuestra vida no es así. Solo el Señor sabe lo que hace en el momento que es. Pidámosle al Señor que entonces nos dé esa gracia de ser esas personas que aceptamos su voluntad, que aceptamos su voluntad. Ahora, mire lo que hacían esta gente con Jesús. Lo buscaban. La pregunta que también nosotros nos debemos hacer y para terminar es, ¿por qué buscamos a Jesús? Por cosas materiales, para que nos cure de la enfermedad material, para que nos ayude a conseguir plata, para que nos ayude a solucionar los problemas, por eso lo estaremos buscando, o por hacerlo nuestro Señor, nuestro Salvador, para que nos salve, para que lo hagamos bien nosotros. Porque muchos de nosotros podemos buscar al Señor solo en los momentos difíciles. ¿Y a cuántos de nosotros no nos ha pasado? Cuando tenemos un problema, una dificultad, una enfermedad, cualquier cosa, acudimos al Señor. Y Él, pues, como nos ama tanto, pues también nos ayuda en todo. Pero estamos buscando lo más importante de todo, que es salvar nuestra alma. Que lo busquemos a Él, que sea exactamente por eso, y todo lo demás se dará por añadidura. Si lo buscamos y lo hacemos, nuestro Señor, nuestro Salvador, mi Señor, el Señor de mi vida. Eso es lo que debemos hacer, hermanos, hacerlo a Él, mi Señor, nuestro Señor, el todo para nosotros. Y todo lo demás se dará consecuencia de eso, de que Jesús esté en nuestra vida. Porque aun cuando muchas veces las soluciones no las miremos a la vista, pero tengamos la seguridad de que estando con Él, Él nos dará la paz, la tranquilidad de todas las cosas, cuando a veces, repito, no se hagan como nosotros queremos. Pidámosle al Señor que nos dé la gracia de ser personas que aceptamos la voluntad del Señor para nuestra vida y que eso sea la realidad en el día de hoy. Hagamos lo que el Señor nos pide, que sea aceptarlo a Él como mi Señor, mi Salvador. Que el Señor nos bendiga.
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1: Hermanos, en las notas informativas, pues un saludo muy especial de parte del padre Melqui, párroco de esta querida comunidad de San Antonio de Padua. Un saludo muy, pero muy especial de parte de él. El padre informa que hoy miércoles 2 de septiembre está celebrando la Eucaristía hoy a las 5 en el Mirador, 5 p.m., vereda Mirador, para que lo tengamos en cuenta. Allá los de esta nueva vereda del Mirador tendrá la Santa Eucaristía a partir de las 5 p.m. El próximo viernes, la exposición del Santísimo a partir de las 9 de la mañana. La exposición del Santísimo por el primer viernes a las 9 de la mañana y confesiones. A las 4 de la tarde, la Eucaristía, la parroquia San Antonio de Padua en Tarqui. Es la invitación que está haciendo el padre Melquisedec para esta comunidad. El domingo estará a las 12 del mediodía en la vereda La Esmeralda. La vereda de La Esmeralda será la Eucaristía también ahí en esta querida comunidad. La información que da el padre Melqui. Entonces repetimos, 5 p.m. el Mirador. El viernes 9 a.m. exposición del Santísimo, confesiones, y a las 4 de la tarde la Eucaristía de primer viernes. El domingo 6 a las 12 del mediodía Eucaristía en la vereda La Esmeralda. También una información de parte de la parroquia Corazón Inmaculado de María, de parte del padre Carlos Fernando Díaz Masael, para la parroquia Corazón Inmaculado de María. Repito esta información. El padre también informa que expondrá la exposición del Santísimo a partir de las 2 de la tarde, a las 3 y media la Eucaristía, con motivo del primer viernes, de las 2 a las 3 y media confesiones también. Me invita a toda la comunidad parroquial de Corazón Inmaculado de María de Ricaurisa. Y a los dos del proceso les corresponde la animación de esta Eucaristía en la comunidad, en la parroquia Corazón Inmaculado de María. Los del proceso de nueva evangelización están invitados a participar y a colaborar en esta Eucaristía de primer viernes en la parroquia Corazón Inmaculado de María. Nos recomendamos a la Virgencita María para que ella nos proteja, para que ella nos cuide, para que nos dé la gracia de ser de verdad esas personas que seguimos a Jesús, no por intereses materiales, sino porque de verdad sintamos esa necesidad de estar junto a Él, para que Él nos ayude, nos saque de todas nuestras dificultades, especialmente las espirituales que tenemos y que nuestra alma necesita de la gracia que Él regala, que Él da. Y le decimos a la Virgencita María que nos cura con su santo manto, que nos proteja, nos bendiga, nos dé su bendición para que nos acerquemos a nuestro Salvador Jesús. Dios te salve María, llena eres de gracia, el Señor es contigo, bendita tú eres entre todas las mujeres y bendito es el fruto de tu vientre, Jesús. Santa María, Madre de Dios, ruega por nosotros pecadores, ahora y en la hora de nuestra muerte. Amén. San Antonio de Padua, ruega por nosotros. San José bendito, ruega por nosotros. María Auxiliadora, ruega por nosotros. Ángel de mi guarda, mi dulce compañía, no me desampare ni de noche ni de día, hasta que me ponga en paz y alegría con todos los santos, Jesús, José y María. Oh Señora mía, oh Madre mía, yo me ofrezco en todo a vos, siempre a mi filial afecto te consagro en este día. Mis ojos, mis oídos, mi lengua, mi corazón, una palabra a todo mi ser, ya que soy todo vuestro, Madre de bondad, guárdanos, defiéndenos como hijo y posesión tuya y danos tu santa bendición. En el nombre del Padre, y del Hijo, y del Espíritu Santo. Amén. Gracias, Sandra Estefanía, por tu colaboración. Feliz día para todos.

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0: No, señor.
1: Con los muy buenos días, le damos la bienvenida a toda nuestra amable audiencia, los 95.8 de Tarque Estéreo, en esta mañana del miércoles, mitad de semana, hoy 2 de septiembre. Aquí estamos para acompañarlos con la buena programación musical. Habilitada está ya nuestra línea 312-885-4770 para que nos envíen su mensaje, reporten sintonía y disfrutemos de toda nuestra programación. Al comercio, el municipio de Tarque, el saludo especial. La bienvenida a quienes se vinculan a nuestra programación. 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La promoción, por supuesto, a través de la radio, a través de redes sociales, a través de la página web. Tres en uno. La oferta publicitaria de nuestra estación radial para que den a conocer sus productos en toda nuestra región. Ya tenemos 9 de la mañana, 13 minutos. También con los muy buenos días recibimos a nuestro compañero Sonomán, ya conectado, atento, para entregar toda la programación de esos hechos históricos de un 2 de septiembre. Compañero, bienvenido.
2: Hola, buenos días, Stephanie. En este día ya miércoles 2 de septiembre, mitad de semana laboral. Hoy es el Día Internacional de la Crianza Respetuosa, Día Global de la Adquisición de Talento. Hoy es el Día de la Industria en Argentina. Y para la gente conectada con Tarque Estéreo en esta mañana de día miércoles, ¿cómo vamos en la zona centro del departamento del Huila? Nos devolvemos en el tiempo hacia el año 2 de septiembre del año -31. Ocurre un terremoto cerca de Jericó, actual Israel, destruyendo la ciudad y la antigua fortaleza de Qumran. Según estimaciones, perdieron la vida más de 10.000 personas. Un día como hoy, en 1347, se produce el primer caso registrado de muerte negra, la peste bubónica, en Europa, que en los próximos años causaría la muerte al más del 60% de la población del continente. En 1966 se produce el gran incendio de Londres, en Inglaterra, que destruye la ciudad medieval dentro de la vieja muralla. Un día como hoy, en 1667, se instala en París, Francia, el primer sistema de alumbrado público. Trabajadores municipales se encargaban de encender cada noche los faroles y apagarlos por la mañana. Un día como hoy, en 1945, un 2 de septiembre, finaliza de forma oficial la Segunda Guerra Mundial con la rendición de Japón a bordo del acorazado Missouri. Un día como hoy, en 1967, Buddy Ross Bates funda la Micronación, Principado de Salen, en una plataforma petrolera británica a 10 kilómetros de la costa de Suffolk, en el Mar del Norte, en Reino Unido. Un día como hoy, en 1970, la NASA, por limitaciones de presupuesto, cancela las misiones Apolo 18 y Apolo 19 del programa Apolo para llevar hombres a la Luna. En 1991, los Estados Unidos reconocen la independencia de las repúblicas bálticas Estonia, Letonia y Lituania. Un día como hoy, en 1998, se estrella el vuelo 111 de Swissgar en Pellicop, Canadá, causando la muerte a 229 personas. Un día como hoy, en 2008, la compañía Google lanza el navegador Web Chrome. En nuestro país nos devolvemos a 78 años atrás. Estamos hablando del 2 de septiembre de 1948, día jueves, la primera emisión luego de que La Voz de Antioquia adquiriera las emisoras Nuevo Mundo. La primera emisión de la primera cadena radial colombiana, Caracol Radio, que desde 2003 es propiedad del grupo empresarial español Prisa. Hace 27 años, un 2 de septiembre de 1999, era jueves, recordamos el fallecimiento de Virginia Gutiérrez. ¿Quién era Virginia Gutiérrez? Antropóloga reconocida por sus trabajos sobre la familia en Colombia. Y hoy llega a sus 65 años, uno de los futbolistas más reconocidos en la historia de Colombia en fútbol. Jugó con la Selección Colombia, el icónico capitán Carlos El Pío Valderrama. Hoy llega a sus 65 años de edad. Eso y mucho más estaremos hablando en esta mañana contigo aquí en De Todito.
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0: entrar en contradicciones. ¿No se sabe dónde están las mujeres más hermosas del planeta? Pues en sí, en sí. Usted dirá, pues hemos visto certámenes como pues Miss Universo, Miss Mundo, ¿cuál es el otro? Donde pues obviamente eligen a las mujeres más bellas del universo o del planeta, digámoslo así, ¿no? Esos países que siempre hemos visto y que usted dice han entrado en ese cotejo. Pero vamos a ver los países que han ganado más de un certamen, o sea, digamos, que han finalizado en Miss Universo, en Miss Mundo, que han estado en certámenes internacionales. Pues, ¿sabe dónde, señor? Pues, nada más y nada menos, lo curioso es que nos entra en lo que tiene que ver la parte de, usted como quiera decirlo, Latinoamérica. Cuando usted dice Latinoamérica, pues, difiere de las lenguas francesas, las lenguas españolas. Sí, señor, porque si usted dice Iberoamérica ya es otra cosa. Si usted dice Suramérica, Centroamérica, bueno, como sea. Bueno, le tengo ese listado. En la posición número 16, según esos análisis dados, pues, obviamente por, como dicen por ahí, por los expertos. En la posición número 16 encontramos a Costa Rica, clasificaciones internacionales para darle este título. En la número 15, Trinidad y Tobago, Miss Universo y Miss Mundo lo ratifican. Jamaica con Miss Mundo en la posición número 14. Chile, Miss Universo lo ratifica en esa posición, número 13. En la número 12, Panamá, ratificado por Miss Universo. Posición número 11, República Dominicana, ratificado por Miss Universo también. Ecuador, ratificado por Miss International, ya pues. En la posición número 9, Argentina, Miss Universo y Miss Mundo ratifican esta posición. En la número 8, Perú, con Miss Mundo. En Canadá se ubica en la posición número 7 con Miss Universo y Miss Mundo, ratificado pues obviamente por estos eventos. En la posición número 6 se encuentra México, Miss Universo y Miss Mundo. Posición número 5 para Colombia, ratificado por los resultados, digámoslo así, en Miss Universo. En Brasil, dado a grandes certámenes internacionales, pues obviamente se ocupa la posición número 4 de las mujeres más hermosas en lo que tiene que ver el planeta. En la posición número 3 vamos a encontrar a Puerto Rico, ratificado por Miss Universo. En la posición número 2 encontramos a los Estados Unidos con Miss Universo y Miss Mundo. Y en la posición número 1, el país donde, pues obviamente, según ese análisis, tienen las mujeres más hermosas del planeta, es en Venezuela, dado a las coronas internacionales que, pues obviamente, se ha llevado las mujeres venezolanas en eventos como Miss Universo, Miss Mundo, bueno, y una gran cantidad de otros eventos. Aquí ratificado porque estamos hablando de varias veces. Usted dirá, pero es que hace poquito Filipinas y que por allá salió en lo que tiene que ver la parte de Europa y demás. Pero nos referimos y es que por lo general siempre vemos en los certámenes internacionales son mujeres de estos países que entran pues obviamente en las finalistas o ganan. Los países con las mujeres más hermosas, pues de estos 16 prácticamente casi todos pertenecen a Latinoamérica, ¿no? Sí, señor, centrémonos por ahí. Bueno, Canadá no hace parte de Latinoamérica, pero vea, ahí está increíble. Eso, sí, yo. Trinidad y Tobago, sí, allá hablan francés. De ellos. Bueno, pues ahí le tengo el dato.
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Estamos en Detonito de Tarquesterio 95.8. Teníamos ese buen clásico de Las Musas del Vallenato con Declaración de Amor, tema que han solicitado nuestros oyentes a través de nuestra línea 312-885-4770. 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Nos vamos más para la calle del comercio. 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Estamos a mitad de semana. 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
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Ya tenemos 10 de la mañana, 27 minutos, y si usted quiere disfrutar de una tarde agradable, de un fin de semana en familia, con los amigos, el plan perfecto es visitar la finca recreativa La Reina. 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Ya tenemos 10 de la mañana, 28 minutos en De Todito de Tarqui Estéreo. 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Ya tenemos 10 de la mañana, 29 minutos. Avanzamos con más música en De Todito.

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7: 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Recordamos a Juan Carlos Arabanda, vendrá con Gracias por tu amor y Borracho y Loco. Doble popular aquí en Tarqui Estéreo.
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0: animales que tienen casi 360 grados en visión. O sea, usted dice, jue madre, una cámara completa.
1: ¿Qué, qué?
0: Pues en sí tenemos 8 que tiene, pues digamos la naturaleza no deja de sorprendernos. En la posición número 8 encontramos la paloma. Tiene un amplio campo visual y puede detectar movimientos desde lejos, oiga. En la posición número 7 encontramos la oveja. Sus ojos laterales le permiten ver gran parte de su entorno sin mover la cabeza, oiga. Y pues como son casi parecidas, la diferencia es que tienen cachos. Las cabras tienen un campo visual muy amplio, casi de 360 grados para vigilar posibles amenazas, oiga. ¿Sabe quién otro también tiene una visión de una cámara de video y toda la cosa? El conejo. Sus ojos a los lados de la cabeza le permiten ver casi todo a su alrededor. Otro animal en la posición número 4 que ve casi en 360 es el caballo. Sus ojos laterales le dan un amplio campo visual para detectar peligros. Ahora bien, ¿usted sabe qué es una becada?
1: ¿Qué, qué?
0: Ni idea, bueno. Pues una becada es un pájaro. Tiene sus ojos, están ubicados lejos de su cabeza, lo que le permite detectar movimientos a su alrededor, oiga. En la posición número 2 encontramos al señor, a ver por acá, el camaleón. Sus ojos pueden moverse de manera independiente, brindándole un campo visual casi completo. Sí, o sea, usted puede ver que un camaleón le gira el ojo de un lado y el del otro lado y no dice, uy, esta vaina que... Otro animalillo que tiene nada más y nada menos un amplio margen de cámara de 360 grados es la libélula. Sus ojos compuestos le permiten ver en casi todas las direcciones al mismo tiempo, oiga. Ahora eso me dirá las arañas. No, pero es que las arañas miran de frente. Las moscas también miran de frente, mijo. Pues estos animales han desarrollado una visión extraordinaria que les ayuda a sobrevivir en la naturaleza. Pues ahí está, estos 8 animalillos tienen una visión de casi 360 grados, lo mismo que le da una cámara de vigilancia y toda la vaina.
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Felicidades a todos los cumpleaños del día de hoy, 12 de septiembre. Es el espacio que entrega nuestra estación radial para saludar a nuestros familiares y amigos en esa fecha tan especial e importante. Por acá nos llega un mensaje para saludar en esta mañana. Dice un saludo de cumpleaños a mi nieta Maya Luciana Méndez. Maya Luciana Méndez Vélez. Decirle que la quiero mucho, que la recuerdo siempre, que siempre deseo grandes bendiciones para su vida. Hoy cumple 2 añitos mi princesa, esa niña que añoré con tanto amor y cariño que llegará a este mundo. Así es que feliz cumpleaños para Maya Luciana Méndez Vélez. De parte de su familia, a esa nieta especial. Feliz, feliz cumpleaños de parte de su abuelita Mónica Anturí, deseándole muchas felicidades y bendiciones en su día.

Pues a todos los cumpleañeros de un 2 de septiembre, la felicitación de parte de los 95.8 de Tarqui Estéreo. Éxitos, prosperidad para cada uno de ustedes. Dejamos por ahí con ese clásico que no puede faltar en una celebración tan importante y especial.

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1: Usted por lo general dice, no, el cine de Disney es fantástico. Pero ¿sabía usted que Disney se compone también con otras empresas cuando crean sus películas? No solamente son las de Disney. Los personajes de Disney, pues obviamente por lo general siempre han sido nada más y nada menos la base de las princesas.
2: ¿Qué?
1: Pero han unido, por ejemplo, usted sabía que las empresas que hicieron la Era del Hielo, eso le pertenece ahora a Disney. Las empresas, por ejemplo, que crearon los Simpsons, a eso ahora le pertenece a Disney. Y dentro de sus películas, pues hay una empresa que se llama Pixar. Pixar Animation, los creadores de nada más y nada menos de Toy Story, la historia de juguetes.
2: ¿Qué?
1: Pero dentro de esas películas fantasiosas y pues obviamente los derechos que crea Disney frente a los juguetes y demás cosas, la mercadotecnia y demás, hay que ver que Pixar es un negocio rentable. ¿Por qué? Tiene en sí alrededor de 13 películas, aunque lleva más. En lo que tiene que ver el análisis de mercado global dado hacia este año, estamos centrándonos en marzo. Si estos números, por ejemplo, que vamos a presentar, estaban vivos hasta marzo, imagínense después de que se presentó Toy Story 5, que es la locura, este año. Pues dentro de esos, ¿usted alguna vez vio Soul? Sí, señor. Centrado, pues obviamente, en una historia americana. El cine de autor que le da pues obviamente una valiosa creatividad, donde pues obviamente interpretan el jazz, el soul y demás, por eso se llama la película Soul, ¿no? Sabor y toda la cosa. En la posición número 12, ahora que la anunciaron que tendrá pues obviamente una segunda parte, la historia donde aparece Miguel, pues tiene un mercado en América Latina del más del 40%. ¿De quién le hablamos? De Coco. Y uno dice, bueno, si Coco en la primera parte se hablaba era porque la abuela se llamaba Coco, en la segunda parte vuelve a salir la abuela porque aparece Coco 2. De ellas. En la posición número 10, creación también de Pixar, y es una princesa. Viene pues obviamente de la zona, más que todo en el Reino Unido, por allá centrado en esas zonas. Una princesa que tiene, vea, licencias de cuidado de cabello basada más o menos en... Estamos hablando en más de 300 millones de dólares. Sí, señor. ¿De quién hablamos? De la princesa Mérida, la de Brave. Eso, la niña rebelde. La pelirroja. Y que ya anunciaron que tendrá su live action. Y usted dice, ve, licencias de cuidado del cabello. Vea pues lo que hace Disney. Una película que se convirtió en una de las más taquilleras en su segunda parte. Pues hablamos de nada más y nada menos... ¿Se acuerda donde aparecía tristeza, aparecía alegría, los sentimientos y demás? Pues una audiencia educativa del más del 35% mental visual presentada pues obviamente por estas emociones. En la posición número, ya vamos por la 9, señor. Una película fantasiosa que nos llevó al cine emotivo, dada en la historia de dos personajes fuera de lo común, un explorador que y un señor que quería viajar, ¿no? El de la casita Up. 72% de su preferencia de crítica. Es una de las películas más vistas y más llamativas dentro de lo que tiene que ver nada más y nada menos Disney y Pixar. En la posición número 8 encontramos a Wall-E. ¿Se acuerdan? La del robot Wall-E. Y él tenía su Eva. Pues obviamente muestran el futuro de lo que será la civilización. Una preferencia adulta del 68%, no es tanto para en los niños, vea. Más que todo, frente a los que han visto la película, pues obviamente han sido mayores en lo que tiene que ver a los mismos niños. ¿Usted sabía que en Europa, en la posición número 7, encontramos unas licencias de comida más o menos allá de los 500 millones de dólares? Basadas en una rata, ¿usted puede creerlo?
2: ¿Qué?
1: Sí, señor. Licencias de comida en más de 500 millones de dólares para Remy, el que aparecía en ¿dónde? En Ratatouille. Mercado de animación, acción con un 28%, pues obviamente, y ya anunciaron su tercera parte de los famosos Increíbles. el 2026 han generado licencias automotrices con 1.5 billones de dólares, llevando el autorrealismo. ¿De quién hablamos? Del Rayo McQueen, que recordemos que estará presente en nada más y nada menos en la nueva etapa con la Fórmula 1, pues obviamente con Disney. Aunque pues obviamente recordemos que Cars pertenece pues a la línea de Pixar. Pero 1.5 billones en lo que tiene que ver en licencias automotrices ha generado nada más y nada menos el autorrealismo de Cars. El océano también vende más de 900 millones de ventas en merchandising. Estamos hablando solo del 2026, ¿no? El océano vivo, ¿con quién? Con las películas relacionadas con Nemo, ¿se acuerda usted? Buscando el pescadito. Y aparecía Buscando a Nemo y Buscando a Dory. En la posición número 3 de las más movidas en licencias y toda la cosa está para los monstruos. Ingresos de licencias de juguetes por más de 5.800 millones de dólares. Lo que se habla un pelaje real. Sí, señor. ¿Se acuerda de Monster Inc.? Donde aparecía el monstruo azul con pepitas moradas, dijo alguien. Y el chiquitico verde de un solo ojo. Sí, señor. Vea lo que se le genera en licencias. 5.800 millones y en lo que lleva el 2026 a marzo, ¿no? En la posición número 2. En el streaming infantil de lo que da Disney, la más vista, adivine cuál es. Bichos, la película pues obviamente de las hormiguitas. Esa es la de más, la que le llama más la atención a los niños a la hora de buscar el streaming en Disney. Y en lo que tiene que ver hacia marzo del 2026, una recaudación acumulada de 1.2 billones. Estamos hablando de marzo, sin saber los resultados, pues obviamente hacia el segundo trimestre. Pues hablamos de nada más y nada menos Toy Story, que este año pues obviamente presentó su quinta parte y definitivamente fue la locura en cines. Pues ahí está, cuando la animación supera la realidad, y lo demostró Pixar. Y pues obviamente las ganancias se las llevó Disney cuando creyó en ellos, obviamente con su primera película, como fue nada más y nada menos, bueno, la más movida, ¿no? La de Toy Story, la historia de un juguete.
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1: Finalizamos la mañana de este día, miércoles 2 de septiembre. Y mañana en nuestro país, de esos días locos, raros y demás, mañana recordaremos a Griselda Blanco. También hablaremos de Liborio Mejía. Recordaremos a José Pekerman, el profe. A nivel internacional estaremos recordando la guerra de independencia de los Estados Unidos. También estaremos hablando de la historia de Francia. ¿Qué más estaremos recordando? Pues nada más y nada menos la producción de La Dinamita. Y recordaremos a Ricardo Corazón de León. Eso y mucho más mañana, 3 de septiembre, ya jueves. Para ti, Stephanie, para toda la gente conectada con Tarque Stereo 95.8, quédense con toda la programación y todo lo que le ofrece la estación Ruiseñor del Huila.
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0: Llanero no es el que canta, ni aquel que baila joropo, ni quien forma el alboroto dándole golpes a un arpa. Ser llanero vale un alma y muchas leguas de tiempo. Hay que sentirse por dentro como la savia en la palma, como la pepa en la guama que ni el invierno desconcha, como guarura en su concha, como gabán con gabana. Y ensogar con la bonanza noches negras de tremedal y velar en la soledad del rebaño de la calma. Aspirar de la mañana su fragancia cantarina y respirar de la rima las coplas de una tonada. Llevar la ley en la fama y sembrarla en los caminos para que sirva de espino a los que quieran violarla. 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Recordar odas pasadas del libro de nuestro ancestro. A Guadalupe Salcedo, orgullo fiel de mi raza. A la simbólica lanza del negro Nonato Pérez. Y al que la esperanza lleve como errabundo en la canta. Todo lo que el llano estampa jamás se borra en sus hijos. Caballo, soga, cuchillo y el sombrero pelueguama. Una morena sin mañas que lleve rienda sin freno y que se pierda bien lejos para sabanearla con ganas. Aquí termina mi canta donde comienza el camino. Voy trochando mi destino en lomos de la esperanza. 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

Dicen que la vida te da sorpresas. Y esa sorpresa me la dice.

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3: En el libro de Alejandro Dumas, El Conde de Montecristo, Edmond, el personaje principal, tiene que pelear con Giacomo. Es una lucha a muerte. Quien pierda, muere. Ágilmente, Edmond pone a Giacomo en una situación en la que con tan solo un golpe del puñal le atravesará el corazón. Pero Edmond clava la afilada hoja en tierra y argumentando que Giacomo ha luchado bien, que los piratas ya han presenciado una buena pelea y que no hay necesidad que Giacomo muera, intercede por su vida. Giacomo le jura a Edmond que de allí en adelante le servirá. Así Giacomo, agradecido, sirve lealmente al que se convertirá en el conde de Montecristo. ¿Cómo quisiéramos que en la vida real los que reciben un favor fuesen siempre leales? ¿Te acuerdas tú de los favores que has recibido? ¿O acaso ya olvidaste lo bueno que otros han hecho por ti? ¿Actúas como que si no le debes nada a nadie? Por muy autosuficiente que alguien se crea, tiene que reconocer que su vida y entrada a este mundo se la debe a sus padres. Aun si el padre es desconocido y jamás se interesó en él, la madre, quien lo cargó en el vientre y le dio a luz, fue usada por Dios para hacerle un ser humano. Sin una madre no hay vida, sin sus cuidados nadie sobrevive. ¿Cómo puede olvidarse una madre, serle desleal, desagradecido e ignorarla? Aunque pareciera imposible, sucede. ¿Y cómo se olvida y se desagradece a una madre a quien puedes ver? Muchos olvidan y desagradecen al verdadero autor y dador de la vida, a Dios, a quien no podemos ver. A Israel, receptora de toda bendición divina, Dios tuvo que decirle: te has olvidado de Dios tu Creador. Y Jehová se encendió en ira por el menosprecio de sus hijos. La justicia divina no puede permitir impunidad para quien se olvide de Dios. Por eso nos dice la Escritura: acuérdate de tu Creador en los días de tu juventud, antes que el polvo de tu cuerpo vuelva a la tierra. ¿Te has acordado tú de Él?
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2: Tarqui Estéreo te informa la hora.
3: Son las 2:44.
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0: Tarki Estereo te informa la hora.
1: Son las 3 y 14 minutos.
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2: Tarqui Estéreo te informa la hora.
3: Son las 3 y 35 minutos.
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4: Tarqui Estéreo te informa la hora.
5: Son las 4:30.
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1: Son las 5 y 12 minutos.
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1: Son las 5:51.
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